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1: Es la hora 19:35 minutos.
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1: Es la hora 20, 13 minutos.
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1: Es la hora 20:45 minutos.
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1: Es la hora 21:18 minutos.
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1: Es la hora 21:50 minutos.
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2: Es la hora 22. 30 minutos.
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1: Es la hora 23:32 minutos.
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1: Es la hora 0:39 minutos.
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2: Es la hora 1:15.
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1: Es la hora 1:49.
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4: Es la hora 2:26.
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8: Es la hora 3:03.
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1: Es la hora 3:39 minutos.
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1: Es la hora 4:20 minutos.
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1: Es la hora 4:51.
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1: Es la hora 5:29 minutos.
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1: Es la hora 6:27 minutos.
2: Función judicial. Juicio número 19332-2025-00723. Unidad Judicial Multicompetente Civil con sede en el Cantón Zamora, provincia. Zamora, lunes 4 de mayo del 2026 a las 10 horas 16 minutos. Citación judicial. Cito, con el contenido del escrito de la demanda, auto de sustanciación inicial y demás constancias procesales a los herederos presuntos y desconocidos de los señores Apolo Salinas Eusebio, Berrú Jaramillo Clara Dominga, Apolo Berrú Luz Penélope y Olmedo Berrú Berta Romelia, cuyo extracto es como sigue. Objeto de la demanda, prescripción extraordinaria adquisitiva de dominio, procedimiento ordinario, actor Pineda Vélez Magali Alexandra, demanda. Mandado Elsa Liduvina Apolo Berrú, Ligia Margot Apolo Berrú, Manuel Egberto Apolo Berrú, Héctor Cornelio Apolo Berrú, Jorge Adalberto Olmedo Berrú, María Orfelina Olmedo Berrú, Mónica Yadira Olmedo Berrú, Jorge Alejandro Cuenca Olmedo y Cristian Fernando Cuenca Olmedo y herederos presuntos y desconocidos de los señores Apolo Salinas Eusebio, Berrú Jaramillo Clara Dominga, Apolo Berrú Luz Penélope y Olmedo Berrú Berta Romelia. Cuantía, $45,504.73. Número del juicio, 19332-2025-00723. Juez, abogada Andrea del Cisne López González. Auto, Unidad Judicial Multicompetente Civil de Zamora, provincia de Zamora, Chinchipe. Zamora, jueves 20 de noviembre del 2025 a las 12 horas. Vistos, por cuanto se ha otorgado el traslado del doctor Guillermo Ponce, ex juez de esta unidad, a otra dependencia judicial, aboco conocimiento de la presente causa en calidad de jueza encargada, en mérito de la acción de personal número 0422-DP19-2025-LB, suscrita por la directora provincial del Consejo de la Judicatura en Zamora, la misma que rige a partir del 1 de septiembre del 2025. Agréguese al proceso el escrito que antecede, presentado por la accionante. En lo principal se dispone, primero, la demanda que antecede, presentada por la señora Pineda Vélez Magali Alexandra, en contra de los señores Elsa Liduvina Apolo Berrú, Ligia Margot Apolo Berrú, Manuel Egberto Apolo Berrú, Héctor Cornelio Apolo Berrú y la señora Apolo Berrú Luz Penélope, quien ha fallecido y no tiene herederos. Herederos de los fallecidos señores Eusebio Apolo Salinas y Clara Dominga Berrú Jaramillo, Jorge Adalberto Olmedo Berrú, María Orbelina Olmedo Berrú, herederos de la fallecida Clara Dominga Berrú Jaramillo, Mónica Yadira Olmedo Berrú, Jorge Alejandro Cuenca Olmedo y Cristian Fernando Cuenca Olmedo, herederos de la fallecida Berta Romelia Olmedo Berrú. Es clara, precisa y cumple con los requisitos legales previstos en los artículos 142 y 143 del Código Orgánico General de Procesos, por lo que se califica y admite a trámite mediante procedimiento ordinario. Segundo, se ordena la citación de los demandados de la siguiente manera. 1. A los señores Olmedo Berrú Jorge Adalberto, Apolo Berrú Manuel Egberto y Apolo Berrú Héctor Cornelio, en las direcciones que se indican en el libelo de la demanda, para el efecto remítase lo correspondiente a la oficina de citaciones de la Corte Provincial de Justicia de Zamora Chinchipe. 2. A los señores Apolo Berrú Elsa Liduvina, Apolo Berrú Ligia Margot, Cuenca Olmedo Cristian Fernando y Olmedo Berrú Mónica Yadira, en las direcciones que se indican en la demanda. Para el efecto, se comisiona al señor teniente político de la parroquia Timbara, Cantón Zamora, provincia de Zamora Chinchipe, para el efecto se remitirá el respectivo despacho comisorio. 3. Al señor Jorge Alejandro Cuenca Olmedo, se lo citará en la dirección señalada en la demanda, para el efecto se depreca a uno de los señores jueces de la Unidad Judicial Civil y Mercantil con sede en Loja, provincia de Loja, ofreciendo reciprocidad en casos análogos y debiéndose remitir el respectivo deprecatorio virtual. A la señora María Orbelina Olmedo Berrú se le citará en la dirección que se indica en el libelo de la demanda. Para el efecto, se depreca a uno de los señores jueces de la Unidad Judicial Civil y Mercantil con sede en el Cantón Otavalo, provincia de Imbabura, ofreciendo reciprocidad en casos análogos y debiendo remitir el respectivo deprecatorio virtual. Las boletas de citación contendrán copias certificadas de la demanda, escrito que completa la misma de los documentos adjuntos y este auto inicial. Conforme a lo dispuesto en el artículo 291 del Código Orgánico General de Procesos, se concede a los demandados el término de 30 días para que contesten la demanda en la forma establecida en el artículo 151 del mismo cuerpo normativo. En virtud de la directriz emitida por la Dirección Nacional de Gestión Procesal a través del Memorando Circular CJ-DNGP-2018-0289-MC y Resolución número 61-2020 emitida por el Pleno del Consejo de la Judicatura, se dispone que la parte accionante en el término de 3 días comparezca a esta unidad judicial a obtener las copias para la citación respectiva y otorgue las facilidades para gestionar las respectivas citaciones. Tercero, conforme lo preceptuado en el COOTAD, cítase a los señores alcalde y procurador síndico del GAD municipal del Cantón Zamora. Cuarto, de conformidad con lo que dispone el artículo 146, inciso 7 del COGEP, inscríbase la demanda en el registro de la propiedad del Cantón Zamora, previo a la citación a los demandados. Quinto, para la notificación al señor registrador de la propiedad y citación a los señores alcalde y procurador síndico del GAD municipal del Cantón Zamora, pase el proceso a la oficina de citaciones de esta unidad judicial, debiéndose tener en cuenta lo establecido en los artículos 54 y 55 y bidem. Sexto, en consideración que a la demanda se ha adjuntado el certificado de filiación de los fallecidos a los herederos presuntos y desconocidos de los señores Apolo Salinas Eusebio, Berrú Jaramillo Clara Dominga, Apolo Berrú Luz Penélope y Olmedo Berrú Berta Romelia, se lo citará por publicaciones que se realizarán en 3 fechas distintas, en un periodo de amplia circulación de la localidad, de conformidad a lo dispuesto en el artículo 58 en relación con lo señalado en el artículo 56, numeral 1 del Código Orgánico General de Procesos. Confieras el extracto respectivo una vez que la parte accionante comparezca portando sus documentos de identidad a efectos de declarar, bajo juramento, que desconoce la existencia de más herederos presuntos y desconocidos de los fallecidos y que pese a las diligencias realizadas no ha sido posible determinar la individualidad, residencia o domicilio, lo que tiene en relación con el artículo 56 del COQEP, hecho del cual concedas el extracto respectivo. Séptimo, agréguese la documentación aparejada a la demanda. Téngase en cuenta la cuantía, el casillero judicial y correo electrónico señalados por la accionante, así como la autorización conferida a los abogados Freddy Rosales Aranda y José Luis Rodríguez Mejía para que la patrocinen dentro de la presente causa. Actúe el secretario del despacho. Notifíquese y cítese. Particular que pongo en conocimiento para los fines de ley. Zamora, 4 de mayo del 2026. Firma, Dr. Lorenzo Marcelo Hurtado Hurtado, secretario de la Unidad Judicial Multicompetente del Cantón Zamora.
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4: Ningún viento es favorable. Así es, muy buenos días. Ahí estamos. Ningún viento es favorable para el barco que no sabe a qué puerto se dirige. Con esta joya del pensamiento estratégico del filósofo Séneca, encendemos los micrófonos. Hoy la meta es clara: salir a ganar, tomar decisiones inteligentes y arrancar la jornada con la perspectiva correcta. ¿Qué tal? Muy buenos días, Zamora Chinchipe. ¿Qué tal? Buenos días, Gualaquiza. Son las 7 de la mañana con un minuto. Soy Alejandro Martínez Moya y les doy la más cordial bienvenida a Z al Día. Primera emisión a través de la señal de Z Radio 106.9 FM. Cerramos la semana laboral hoy viernes con la información clara, contrastada y directa al grano, para que usted salga de casa sabiendo exactamente qué ocurre en su entorno y en el mundo. Hoy es viernes 15 de mayo de 2026. Tome nota de estas cifras y datos clave para empezar el día con el panorama completo. El calendario: hoy transitamos el día número 135 del año. Matemáticamente ya hemos consumido casi el 37% de este 2026. Es el Día Mundial a nivel global. La ONU conmemora el Día Internacional de las Familias, una fecha para reflexionar sobre el núcleo vital de nuestra sociedad. En el Santoral celebramos a San Isidro Labrador, patrono de los agricultores. Un abrazo inmenso a todos los campesinos y productores de nuestra provincia y de Morona, Santiago, que ya están labrando la tierra desde la madrugada. En las efemérides, un día como hoy, en 1811, Paraguay daba el paso definitivo hacia su independencia. Son las 7 de la mañana con 2 minutos en la agenda nacional. Pues les comentamos que la Fiscalía pide condena para expresidente Abdalá Bucaram y su hijo Jacobo por delincuencia organizada. La Fiscalía General del Estado pidió el 14 de mayo, ayer, que se condene al expresidente Abdalá Bucaram, a su hijo Jacobo y a otras dos personas por el delito de delincuencia organizada por la supuesta venta irregular de pruebas para detectar la COVID-19 y otros insumos médicos en 2020. En su alegato final, el Ministerio Público acusó a los procesados de colaborar entre marzo y agosto de 2020 con una estructura delictiva que obtuvo beneficios económicos por la comercialización de 21.000 pruebas para la detección de la COVID-19 y otros insumos médicos durante la emergencia sanitaria. Además, en el ámbito internacional, la cumbre en China Donald Trump parte de Pekín tras visita, según él, muy exitosa e inolvidable al máximo líder Xi Jinping. El presidente estadounidense Donald Trump partió hoy, viernes 15 de mayo, de Pekín hacia Estados Unidos tras una visita de Estado que calificó como muy exitosa e inolvidable, donde obtuvo acuerdos comerciales fantásticos y un ofrecimiento de ayuda de su par Xi Jinping para desbloquear el Estrecho de Hormuz. El ministro chino de Exteriores Wang Yi acudió al aeropuerto para despedir al mandatario estadounidense, quien abordó el Air Force One y partió de Pekín tras una visita de menos de 48 horas en la que se reunió dos veces con Xi, con quien habló sobre comercio, Taiwán, tecnología e Irán. 7:04 a.m, este noticiero lo construimos con usted. 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Guárdenos en sus contactos, escríbanos ahora mismo al WhatsApp 099-3399-041. 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Son las 7:05 a.m, acomódese, suba el volumen si es posible. Empezamos con el desarrollo de la información. Aquí, las primeras planas de los diarios más influyentes del país.
5: Ecuador despierta buscando certezas en medio de transiciones políticas profundas y un clamor colectivo por seguridad que no puede esperar más. Iniciamos con la revisión de la prensa nacional. El Universo destaca que el presidente Daniel Noboa aseguró ante la OEA que su gobierno ya tiene el control del país frente al narcotráfico y las estructuras criminales, cerrando así su visita oficial a Estados Unidos. Por su parte, Expreso reporta que la duda rodea los puntajes del concurso para la designación de fiscal general del Estado. Hoy vence el plazo para las solicitudes de recalificación entre cifras que difieren de la lista filtrada. En materia económica, Diario La Hora anuncia que se revisan al alza las tarifas de los pasajes inter e intraprovinciales debido al incremento de costos operativos y del diésel. Finalmente, Metro resalta los resultados de la gestión presidencial en Washington, enfocados en consolidar alianzas internacionales claves contra el crimen organizado y la minería ilegal. Pasamos a la prensa digital. Última Hora Ecuador informa que, desde este 15 de mayo, Carlos Encalada asume oficialmente la prefectura del Guayas tras la salida de Marcela Aguiñaga, generando gran expectativa regional. Al respecto, el portal Un Café con JJ expone duros cuestionamientos sobre esta salida. Se señala que la exautoridad deja la provincia en medio de temas complejos sin resolver, como la polémica ampliación por 30 años de las concesiones viales, multas disueltas por cerca de 40 millones de dólares y el informe pendiente de Contraloría sobre el colapso del puente Gonzalo y Casa. El medio enfatiza que la provincia no necesita despedidas emotivas, sino explicaciones claras. Mientras tanto, en Prensa EC, el presidente de la Asamblea Nacional, Niels Olsen, rindió cuentas de su primer año de gestión asegurando que la institución volvió a ser de la gente e instó a los ciudadanos a mantener una postura de máxima exigencia frente a las leyes y decisiones futuras. Cerramos con la prensa local. Diario Correo reporta que en Machala se radicalizan los controles a ocupantes de motocicletas, dejando 6 citados y 12 vehículos retenidos en su primer día. Diario Opinión califica en su portada como una nueva ofensiva con la militarización de la zona. En el sur, Ecotelpres confirma que el concurso para fiscal general avanza a fase de recalificación con una sola postulante por Loja. En otras notas, Diario Que destaca la expectativa por la fecha 14 de la Liga Pro con el duelo estelar entre Barcelona y Aucas, y Diario Super denuncia que las tricimotos se han adueñado de la ciclovía en la autopista Narcisa de Jesús en Guayaquil.
4: Muy bien, son las 7:07 a.m, preparadas las primeras planas, revisadas ya. Vamos inmediatamente con el reporte vial en los que tiene que ver con la fecha de hoy, viernes 15 de mayo de 2026. La vía Loja Zamora habilitada, la vía Zamora Gualaquiza habilitada, lo propio la vía Zumbinangaritza y también habilitada la vía La Saquea Yacuambi. En el reporte climático podemos decirle que en Zamora al momento, como usted lo constatará, tenemos un cielo nublado. Se prevé para el resto del día que el cielo permanezca así, mayormente nublado, con 17 grados centígrados al momento y alcanzaremos una máxima temperatura de 22 grados centígrados. En Chinchipe, al momento 14 grados centígrados, con cielo nublado, alcanzarán una máxima de 21 grados centígrados. Centinela del Cóndor, 18 grados, cielo nublado, máxima de 24. El Pangui, 18 grados centígrados, cielo nublado, máxima de 25. Nangaritza, 16 grados centígrados, parcialmente nublado, una máxima de 22. Palanda con 13 grados, cielo nublado, Máxima de 19 grados centígrados. Paquisha, 17 grados centígrados, cielo mayormente nublado, una máxima de 23. Yacuambi, 13 grados, cielo mayormente nublado, máxima de 18 grados. Yanzaza, 17 grados, cielo nublado, máxima de 22. Y Gualaquiza, con 17 grados centígrados, cielo nublado, y alcanzarán una máxima temperatura de 24 grados centígrados. Son ya las 7 de la mañana con 9 minutos. Dicho esto, vamos inmediatamente a presentarle a usted los titulares preparados para esta jornada de Z al Día.
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4: Le anunciamos que hoy tendremos una entrevista descubriendo el perfil, el lado humano del precandidato, en este caso a la prefectura de Zamora Chinchipe, Modesto Vega. También en noticias locales, Panguinza avanza hacia la ejecución de su plan maestro de agua potable y alcantarillado. Alcaldía del Pangui ejecuta obras de saneamiento ambiental con construcción de baterías sanitarias. Violento conflicto por tierras deja viviendas incendiadas en el Pincho Numbaime. Lundingol presenta Tu Voz Nos Encuentra, nuevo mecanismo de escucha comunitaria. En el ámbito nacional, el servicio público tiene mucha ingratitud, señala Marcela Guiñaga al reconocer el desgaste de enfrentar emergencias, inviernos y colapsos. Yacu Pérez confiesa su dilema, el cariño por su ciudad versus la necesidad de cambiar el país. Se hablan también de posibles candidaturas. En el ámbito internacional, le tendremos a usted más información de entre los hechos y acontecimientos más destacados. Le informaremos a usted sobre el tema de China, que pone de rodillas a Europa con su expansión de venta de autos y tantea a España como punto clave de fabricación. Y finalmente, día 78 de la guerra en Medio Oriente, Trump asegura que China quiere que Irán llegue a un acuerdo. La ampliación de esto y más a continuación aquí en Z al Día, primera emisión en viernes.
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4: Bien, iniciamos. Mucha atención. Panguinza avanza hacia la ejecución de su plan maestro de agua potable y alcantarillado. Técnicos de la Secretaría Técnica de la Circunscripción Territorial Especial Amazónica, junto al alcalde Segundo Sarango y al equipo técnico del Gobierno Autónomo Descentralizado Municipal de Centinela del Cóndor, realizaron una inspección técnica en la parroquia Panguinza como parte del proceso previo a la emisión del informe favorable para la ejecución del proyecto construcción del plan maestro de agua potable, alcantarillado sanitario y pluvial, etapa 1. Durante el recorrido, las autoridades y técnicos verificaron los sectores donde se desarrollará esta obra de infraestructura considerada prioritaria para fortalecer los servicios básicos y mejorar las condiciones de vida de la población. El proyecto contempla la renovación de las redes de agua potable, la construcción del sistema de alcantarillado sanitario y pluvial, el asfaltado de calles y la implementación de una nueva planta de tratamiento de aguas residuales. Las intervenciones beneficiarán de manera directa a los barrios Reina del Cisne y Barrio Central de Panguinza, sectores donde actualmente se busca fortalecer la cobertura y eficiencia de los servicios sanitarios. Según la información técnica presentada, la inversión total del proyecto asciende a $4,113,850, de los cuales $3,271,329 serán financiados por la CTA. Desde el municipio de Centinela del Cóndor, se destaca que esta iniciativa forma parte de la gestión de proyectos. 7:13. 7:13 en Z al Día. Alcaldía de El Pangui ejecuta obras de saneamiento ambiental como la construcción de baterías sanitarias. El gobierno autónomo descentralizado municipal de El Pangui actualmente se desarrolla trabajos de construcción de baterías sanitarias en varios barrios del cantón El Pangui y de la parroquia El Guismi. De acuerdo con información municipal, en el barrio 8 de diciembre en El Pangui, la obra registra un avance del 90% y se encuentra en la etapa de colocación de tuberías y acabados finales. Mientras tanto, en el barrio Chuchumbletza, parroquia El Guismi, los trabajos alcanzan un avance del 95%. Asimismo, las baterías sanitarias construidas en los barrios 24 de Mayo y San Ignacio de Loyola ya fueron concluidas y están listas para entrar en funcionamiento al servicio de la comunidad. El alcalde Jairo Herrera señaló que estas obras forman parte de las acciones destinadas a fortalecer el bienestar ciudadano y mejorar las condiciones de los espacios públicos. Nuestro compromiso es con el bienestar y el desarrollo integral de las familias panguenses. Estas obras no son solo cemento, son salud, dignidad y orden para nuestros espacios públicos, expresó. Según el municipio, las nuevas infraestructuras fueron diseñadas bajo criterios de funcionalidad, accesibilidad y seguridad. Entre las características destacadas constan áreas diferenciadas. Así es, entre algunos de las ventajas, áreas diferenciadas para hombres, mujeres y personas con discapacidad, además de accesos adaptados para sillas de ruedas. Las obras también incluyen urinarios y lavamanos externos para optimizar el flujo de usuarios, así como su ubicación estratégica en sectores cercanos a complejos deportivos y espacios de actividad cultural. La administración municipal informó que en los próximos días se realizará la entrega formal de estas infraestructuras a los barrios beneficiados. Son las 7 de la mañana con 15 minutos. 7 de la mañana con 15 minutos. Continuamos con más información. Lundin Gold presenta Tu Voz Nos Encuentra, nuevo mecanismo de escucha comunitaria. La empresa Lundin Gold presentó oficialmente Tu Voz Nos Encuentra, un renovado mecanismo de escucha comunitaria orientado a fortalecer el diálogo abierto, accesible y transparente con las comunidades vinculadas al proyecto minero Fruta del Norte. El lanzamiento se realizó ayer, 14 de mayo, en la parroquia Los Encuentros, donde la compañía opera la mina Fruta del Norte. Según informó la empresa, el mecanismo es resultado de un proceso de reingeniería participativa desarrollado entre julio y diciembre de 2025, con acompañamiento especializado en derechos humanos y la participación de autoridades, líderes comunitarios, jóvenes y usuarios del sistema implementado anteriormente. Tu Voz Nos Encuentra permitirá a la ciudadanía presentar felicitaciones, solicitudes, inquietudes, quejas o reclamos relacionados con las actividades de la compañía y de sus contratistas. Entre las mejoras incorporadas constan la creación de una nueva identidad visual, la inclusión de criterios relacionados con derechos humanos y seguridad, la ampliación de canales de atención y la actualización de formularios en español, inglés y shuar, con el objetivo de fortalecer la accesibilidad e inclusión. Durante la presentación, Winner Bravo señaló que el mecanismo busca fortalecer las relaciones de confianza y promover soluciones conjuntas con las comunidades. Según indicó la compañía, esta iniciativa se alinea con estándares internacionales como los lineamientos de la Corporación Financiera Internacional y los principios rectores sobre empresas y derechos humanos de las Naciones Unidas. 7 de la mañana con 17 minutos. Completamos nuestro bloque de información de carácter local con un violento conflicto por tierras que deja viviendas incendiadas en El Pincho, Numbaime. Un violento conflicto relacionado con un presunto litigio de tierras se registró en la comunidad Shuar de El Pincho, Numbaime, ubicada en la parroquia Los Encuentros, cantón Yanzaza, provincia de Zamora, Chinchipe, dejando como saldo viviendas incendiadas, personas retenidas y una fuerte conmoción entre los habitantes del sector. El hecho ocurrió la mañana del miércoles 13 de mayo. De acuerdo con testimonios difundidos por medios de comunicación, cerca de las 10 horas, alrededor de 40 hombres encapuchados habrían irrumpido en la comunidad, movilizándose en camionetas. Según las denuncias ciudadanas, los sujetos ingresaron de manera violenta a varias viviendas donde habrían retenido moradores, entre ellos adultos mayores, para posteriormente trasladarlos hacia las inmediaciones de un río. Las víctimas aseguraron que durante el hecho recibieron amenazas relacionadas con una supuesta expulsión definitiva de las tierras en disputa. Los afectados señalaron además que al regresar al lugar encontraron sus viviendas consumidas por las llamas. El incendio habría destruido al menos 3 casas, incluidas viviendas de familiares de las personas afectadas. También se reportó la muerte de mascotas pertenecientes a las familias damnificadas. La gravedad del hecho generó preocupación entre los moradores, quienes solicitaron intervención inmediata de la Policía Nacional del Ecuador y de las Fuerzas Armadas para reforzar la seguridad en la zona e iniciar las investigaciones correspondientes. A través de un comunicado oficial, la Policía Nacional confirmó que personal policial acudió de manera inmediata al sitio para recibir y tras recibir la alerta sobre un conflicto interno dentro de la comunidad. Según las primeras investigaciones, el incidente estaría vinculado a desacuerdos y disputas territoriales dentro de la comuna. Durante la intervención policial, se conoció que dos ciudadanos adultos mayores habrían permanecido retenidos por miembros de la comunidad. Son las 7 de la mañana con 20 minutos. Vamos a la primera pausa publicitaria de esta entrega informativa, por supuesto, aquí en Z al Día. Vamos inmediatamente con la entrevista, vamos a optimizar el tiempo entonces. Vamos inmediatamente con la entrevista que hemos preparado para esta jornada de viernes 15 de mayo, luego de los comerciales. Mucha atención.
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4: Efectivamente, estamos ya listos para la entrevista del día. Son las 7 de la mañana con 22 minutos, se lo habíamos anunciado. Tenemos presto el diálogo dentro de nuestra serie de entrevistas donde buscamos conocer el lado humano del precandidato. En esta ocasión nos acompaña Modesto Vega, precandidato a la prefectura de Zamora Chinchipe, con quien queremos abordar sobre varios temas, considerando que la esencia de quien pretende liderar nuestra tierra de aves y cascadas a cerca de 6 meses de las elecciones seccionales 2026, tiene también que conocerse con nuestros seguidores desde su perfil humano, desde su lado humano. El electorado de Zamora Chinchipe ya está saturado de promesas. Lo que buscan ahora es saber si el hombre detrás del nombre es de confiar. Por eso le agradecemos a usted por haber aceptado esta invitación de la Z Radio. Y queremos iniciar haciendo una retrospectiva, un viaje retrospectivo a su infancia en Zamora. ¿Cuál es ese aroma o sonido específico que le hace sentir que está en su casa? Muy buenos días, bienvenido nuevamente.
10: Mi querido Alejandro, buenos días. Qué gusto compartir con ustedes, con Radio Z y toda la audiencia de este importantísimo medio de comunicación. En efecto, creo primeramente para asumir un reto como la precandidatura y cuando sea la candidatura y la ejecución mismo de la actividad, se necesita ser responsable con lo que vamos a aceptar. Y esto es conocer de primera mano qué es lo que necesita nuestra provincia, es estar identificado con las causas nobles del campesinado, dado que la prefectura provincial demanda conocimiento en el ámbito rural. Y esto es vialidad, esto es desarrollo agropecuario, esto es alternativas a la actividad económica como el turismo, etcétera, etcétera. En fin, Zamora Chinchipe, como su característica o su eslogan, bien dicho y bien posesionado en el ámbito, yo no diría solamente de Zamora, sino del Ecuador y del mundo, tierra de aves y cascadas. Es una provincia que ofrece todo. Lo que hace falta es poner en práctica o validar, promocionar todo lo que tenemos y adentrarnos de corazón en la ejecución de todo cuanto nos planteamos, mi querido Alejandro.
4: Muy bien, muchas gracias. Le insisto un poco para poder comenzar desde sus inicios, desde su infancia. Le invito a que hagamos un viaje retrospectivo a su infancia en Zamora. Cuéntenos específicamente dónde usted creció, dónde se desarrolló. Y luego, ¿cuál es ese aroma o sonido tal vez específico que le hace sentir que usted se encuentra en casa?
10: A ver, mi querido Alejandro, yo soy oriundo de la ciudad de Cariamanga. Yo nací un 18 de junio de 1964 y mis estudios primarios los realicé en la escuelita del barrio, de un barrio colindante con donde yo nací. Yo nací en el campo. La escuelita se llamaba o se llama Gaspar de Villarroel. Ahí estudié hasta el tercer grado, hasta que mis papás me sacaron ya a la ciudad y me pusieron en la escuela Chile de la ciudad de Cariamanga, donde dejé recuerdos porque desde la infancia ya tenía una inclinación con la música y me identificaba la guitarra, me identificaba la música. Luego terminé mi primaria y fui a estudiar en el Colegio Técnico Cariamanga, en donde también dejé buenos recuerdos, y luego terminé mi tercer curso y me trasladé como todo hombre de bien. Mi papá se trasladó a la ciudad de Santa Rosa por trabajo, me llevó para que trabajara y ganara lo necesario para poderme matricular al cuarto curso en el Colegio Técnico. Pero Santa Rosa de la provincia del Oro me abrió sus brazos, fue una tierra hospitalaria, como su nombre lo dice, la benemérita ciudad de Santa Rosa en la provincia del Oro. Hice muchísimos amigos y me quedé a vivir un buen tiempo, aproximadamente unos 8 años en la ciudad de Santa Rosa. Terminé mis estudios en el Colegio Doctor Modesto Chávez Franco, graduando de bachiller en Humanidades. Y luego, por cosas de la vida, bueno, me trasladé a la ciudad de Zamora, muy jovencito todavía, es decir, a las minas de Chinapinza, donde también hice patria y me fui quedando. Y bueno, me hice un zamorano más, pero no zamorano cualquiera, sino un zamorano que la ha servido y que ha hecho de esta provincia su identidad. Por donde voy, me identifico como un zamorano de corazón, aunque no haya nacido aquí, pero vivo ya cerca de 40 años en la provincia, tanto en el cantón Paquisha, donde llegué en primera instancia, luego en el cantón Yanzaza y hasta que me radiqué definitivamente en Guaysimi. De tal manera que Zamora es mi identidad, Zamora es la tierra por la que doy la vida, Zamora es la tierra a la que tengo que agradecerle y ser consecuente con esta tierra generosa que me abrió sus puertas y estoy donde estoy. Es por Zamora Chinchipe, gracias a su pueblo y a todos quienes nos han dado la mano.
4: Perfecto. Para continuar abordando sus raíces, la identidad suya, cuéntenos qué lección de sus padres o tal vez de sus abuelos es la que más le llega, le escuece, le guía cuando tiene que tomar una decisión difícil hoy en día.
10: Vea, el trabajo, la honradez, la honestidad y el respeto son valores intrínsecos del ser humano. Ah, y el que siempre pregono y practico, que es la gratitud. Vea, yo soy un hombre ahora. Cuando fui un niño, ayudé mucho a mi padre en el cumplimiento de las obligaciones. Por eso sé el dolor de ser proletario, de trabajar en una hacienda, de pagar las obligaciones al señor patrón. Y con mi papá pagábamos haciendo 4 tareas mensuales porque nos dejen sembrar la tierra junto al barrio donde nacimos, en la hacienda de Ardanza. Entonces era un trabajo sumamente duro que a mis tempranos 9 años yo ya acompañaba a mi papá a trabajar en el campo, en la agricultura, a pagar las obligaciones y obviamente ayudarle en todo cuanto era necesario en sus actividades agropecuarias. Mis abuelos vivían junto a nosotros, nos daban la mano, éramos muy pobres. No me entristece tampoco esto, porque en la vida las cosas se hacen y si es que no se las sabe aprovechar también se deshacen. Uno tiene que saber valorar todos esos antecedentes para darle el valor a la vida y ser un humanista y solidario, porque uno ha sufrido verdaderamente lo que quizá muchos pocos han sufrido y sabe el dolor de no haber tenido nada en la vida o en la infancia, pero lo que hemos tenido, hemos llegado a tener, lo hemos hecho gracias al trabajo, a la dedicación, a la responsabilidad, al respeto por lo ajeno, a la honestidad y a la gratitud, que es un valor intrínseco del ser humano, mi querido Alejandro.
4: Perfecto. Ahora, continuando, conociéndole un poco más al hombre detrás del precandidato, bueno, sabemos que Zamora Chinchipe es una tierra de contrastes, es una provincia de contrastes entre selva, montaña, por ejemplo. ¿Se siente usted más un hombre de río, tal vez, o un hombre de cordillera? ¿Y por qué?
10: Un hombre de cordillera, porque verdaderamente del río lo poco que sé es un poco navegar en canoa. Y un poco, sí, por lo menos los primeros pasos de motorista también he sido un poco curioso y travieso, me ha gustado aprender. Pero hoy me identifico con la cordillera porque ahí he sembrado, ahí he cosechado, ahí he pasado días duros de mi vida, días hermosos de mi vida y he compaginado, he convivido con el campo. Entonces, esa es mi identidad, mi querido Alejandro.
4: Muy bien, nos ha contado gran parte interesante de sus orígenes. Ahora quisiera tal vez para ya pasar al tema de su carácter y cómo se forjó. Antes de ello, cuéntenos de ese primer trabajo, fuera obviamente de la política, que le enseñó el valor real de ganarse el dinero y del esfuerzo físico.
10: Bueno, después del trabajo duro que tuve primeramente en mi tierra natal, ahí se trabaja sembrando maíz, sembrando maní, sembrando las zarandajas, sembrando lo que se da en el campo. Me trasladé, como le contaba, a la provincia del Oro, donde pude también, bueno, me fui motivado porque la juventud de aquel tiempo decía que mientras se ganaba en Cariamanga $60 en la semana, en Santa Rosa se ganaban 400 a 500 sucres en ese tiempo eran. No eran dólares, sino sucres. Claro. Se ganaban en ese tiempo, entonces me fui motivado para trabajar y volver a matricularme porque me encantaba el estudio. Entonces dije, voy a trabajar, reúno una platita y vengo a matricularme en el colegio técnico, que por cierto era fiscal, pero uno se necesita, aunque sea para pagar el arriendo, porque había que tener algún dinerito. Y me fui a trabajar en una camaronera donde realmente yo, como serrano que era o que soy, me cogió de sorpresa el mosco, el calor, el clima mismo de la provincia del Oro, que era muy distinto a mi querido Cariamanga, al que lo llevo también en el corazón. Entonces era duro realmente, pero aprendí de ahí la dureza del campo, la dureza del trabajo. Y bueno, eso es lo que me ha fortalecido y me ha hecho duro para emprender en cosas durísimas. Y cuando vine a Zamora me fui a trabajar en las minas, por eso tengo mi conocimiento básico en la actividad minera. Compartí con mucha gente en Chinapinza, en Nambija, en Machinaza, donde pude ser amigos y hice patria aquí en Zamora y me quedé. Y conozco el trabajo durísimo de la minería, luego me dediqué al trabajo de la madera, en fin, todas esas cosas han hecho de Modesto Vega un hombre ducho, un hombre duro, un hombre fuerte que sabe afrontar y soportar las adversidades de la vida, lo que no me llama la atención o no me sorprende. Si en algún momento me toca seguir sufriendo, no me sorprende, porque soy un hombre forjado en la dureza de la vida.
4: Perfecto, queremos recordar a nuestros escuchas y seguidores que esta entrevista, además de a través de la 106.9, también se está transmitiendo a través del TikTok, desde donde, por ejemplo, saludamos a la gente que nos escribe, que participa, como Leo Maldonado. También estamos a través de YouTube, donde ustedes pueden seguir este diálogo con nuestro invitado de hoy. Estamos conociendo el lado humano del precandidato, en este caso José Modesto Vega Narváez. José Modesto, cuéntenos un poco sobre su familia. ¿Cómo es que llega usted a vivir en Guaysimi? Cuéntenos un poco más sobre eso. Algo ya nos adelantó al inicio de esta entrevista, pero ahondemos un poquito más.
10: Una vez que vine a Zamora, particularmente a Chinapinza, gracias a Dios me fue bien. Como solemos decir los mineros, una chancadita me fue bien. Me compré un terrenito en el sector Santa Rosa de Paquisha y me vine. mi esposa dijo, yo no me quedo, yo muy jovencito me hice ya de compromiso, y mi esposa dijo, no me quedo sola, me voy contigo, se vino conmigo, y aparte de ella, traje a mis dos bebés que eran en ese tiempo, hoy ya son adultos, son profesionales, y venimos a vivir, acá sembré plátanos, puse un ganadito, lo que tiene un hombre de campo, y seguí trabajando en la mina. Y bueno, mi esposa se vino conmigo y con ella estoy. Total es que ya radicados en la finquita que tuvimos, cogí para trabajar en el Machinaza con unas dragas. Siempre me ha encantado la minería. Y bueno, por asuntos de que siempre uno busca lo mejor, la minería como que no era tan rentable como es ahora. El oro era muy barato en esos tiempos. Un gramo de oro valía 10,000 sucres, que no compensaba entonces con los gastos que habían en el Machinaza. Me dediqué al negocio de la madera, y Guaycimi en ese tiempo era un fortín. Guaycimi era muy una potencia en madera. Trabajé y me asenté. De paso, mi esposa era profesional en la carrera de párvulos y consiguió un trabajo ahí. Se quedó en la escuela Jorge Mosquera hasta que recién se jubiló también. Bueno, hicimos patria y nos quedamos en Guaycimi. A partir de ahí hice también muchas amistades y me propusieron que participara para la concejalía. Participé, gané. Creo que hice un trabajo que la gente reconoció, luego me propuso la alcaldía, participé, gané. Bueno, y ahí estamos. He sido dos veces alcalde del Cantón Nangariza y por ende presidente del consorcio de los municipios de la región amazónica, cosa que me ha permitido tener un conocimiento básico en el manejo de la administración pública, mi querido Alejandro. Bueno, esas son las razones por las que me quedé en Nangariza, y Nangariza y Zamora Chinchipe son mi patria pequeña.
4: Modesto Vega es minero, es ganadero, es dirigente social, es artista, canta. Cuéntenos un poco más sobre sus hobbies.
10: Bueno, soy verdaderamente, no digo que he dejado de ser minero, por el momento no le hago a la minería ya. Me dediqué a la ganadería, tengo una propiedad en Guaycimi, donde me dedico a la producción de leche y producción de carne. He procurado cada día mejorar la genética ganadera y cuento con un bonito ganado, a Dios gracias, muy modestamente. Lo que me permite, gracias también a una actividad porcina que tengo, me permite vivir y a esas alturas de la vida vivir un poco tranquilo, por lo menos. Cuestiones de la música, obviamente, cuando salí en Cariamanga, cuando estuve en el tercer grado, ya participé en un festival infantil de la canción nacional, cuyo premio era la Huaca de Oro. La Huaca es un símbolo que tiene la ciudad de Cariamanga o el cantón Calvas. Y gané el primer puesto, y a partir de ahí fuimos ganando premios, me hice muy popular, muy conocido. Y cuando llegué a Santa Rosa, como les decía, por trabajo, para volverme a matricular en el Colegio Técnico Cariamanga, había un programa de Quién Canta como Julio Jaramillo. Julio Jaramillo hacían 2 años que había fallecido, y había un concurso el 9 de febrero. Una tía donde llegamos me dice, Modesto, usted canta bien, mijito, vaya, participe, pueda que gane, canta bonito. Y me fui a participar, sí. Había un premio de 2,000 sucres en ese tiempo, que eran muy atractivos para la época, 2,000 sucres. Participamos, obviamente, ya no me querían recibir porque llegué un poco tarde, pero dice, a ver, balbucea alguna cosita, a ver si puedes, me dice el guitarrista. Entonces le balbuceé, pues, y el guitarrista dice, aquí está el que gana, este es el que gana. Y entonces sacaron todos sus guitarras y me ensayaron, y a Dios gracias, oiga, gané ese concurso. Y no solo que fueron los 2,000 sucres, creo que en esa vez pude reunir, porque el costeño es generoso, el costeño es solidario. Sacaban el sombrero, sacaban la gorra y decían, un billetito para el pelado, y me reunieron por encima de los 10,000 sucres. Cosa, wow. Entonces, a más de esos 10,000 que nunca los había tenido, ni siquiera esperaba tenerlos, pero Dios es grande, me permitió ganar ese premio. Y luego los centros comerciales de Santa Rosa me invitaban para regalarme un televisor, regalarme una grabadora, en esos tiempos las 3 en 1 que habían. Otros me regalaban ropa, me regalaban zapatos, me regalaban ropa fina, porque decían, tienes que vestirte bonito, tienes que estar ya como todo un artista, porque a partir de hoy eres un artista. Y bueno, gané el 9 de febrero de 1980 y se hizo un concurso para el 29 de marzo del mismo año, con quien había ganado el año anterior el concurso de Quién Canta como Julio Jaramillo, que es un gran amigo, Arturo Ayala, un hermano pastor que tiene su iglesia allá en la ciudad de Santa Rosa. Me vino a visitar a propósito hace un par de años acá. Somos muy buenos amigos, cantaba muy bien el joven en aquella época. Y bueno, ese concurso se lo promocionó por Radio Cristal como una semana, por Telejardín Martín de Cañitas en ese tiempo, para los de mi edad, se recordarán. Sábados espectaculares de Christian Johnson, Puerta a la Fama. Fue un programa a nivel nacional y a Dios gracias gané. Una vez que gané ese concurso, que también eran 20 mil de premio más un disco que se tenía que grabar en IFESA, ganamos y a partir de ahí mi vida cambió totalmente. Yo puedo decir gracias a Dios, pasé ya otro escaño en el plano económico, en el plano social, lo que me permitió ser un hombre conocido en la provincia del Oro. Bueno, y no seguí en la música porque parece que ese no era mi hobby en el fondo. Yo quería estudiar, yo quería ser un profesional en la rama del derecho o en la rama de la ingeniería agronómica. Me encantaba en la veterinaria. Es mi vocación, es mi pasión. Y bueno, cuando vine aquí a Zamora, no descuidé. Me dediqué a estudiar en la Universidad Católica de Cuenca y obtuve mi título. Obviamente no ejerzo la profesión porque, como le manifiesto, no es mi hobby es la ganadería, esa es mi pasión, la que me entretiene y me hace feliz en definitiva. Pero han sido los pasos de mi vida y en la música he tenido muy buenos resultados, a Dios gracias. Claro, ya no le hacemos sino solamente para hobby, para pasar un buen rato con amigos.
4: Oye, a propósito, Modesto, ¿cree usted que pueda compartirnos un pedacito tal vez de una canción de Julio Jaramillo? ¿Pueda cantarnos un poquito a capela, nada más un pedacito pequeño?
10: Claro, por ejemplo, después de tanto soportar la pena de sentir tu olvido, después que todo te lo dio mi pobre corazón herido, has vuelto a verme para que ahora sepa de tu desventura. Por la amargura del amor, igual al que me diste tú. Por lo menos el compás.
4: Muchísimas gracias, súper bien, muchas gracias. Bueno, ahora hablemos un poco de la forja del carácter, siempre del hombre, de la mujer, del ser humano, es importante. Todos tenemos, no sé si llamarle una ambija, es decir, una ambija personal, un momento de crisis, un momento de oscuridad donde sentimos que todo se derrumba. ¿Cuál fue el suyo y cómo logró salir a la superficie? Lo más importante.
10: Bueno, hay momentos difíciles en la vida.

0: Las Dragas, en Machinaza, pasé un tiempo de enorme crisis porque la distancia entre Yanzaza y el río Machinaza, donde trabajábamos, era muy grande. Había que caminar por encima de las 6-7 horas por chaquiñales. Bueno, eso no me entristecía, el asunto era que oro no salía, y pasamos un tiempo bastante difícil, bastante duro. Pero bueno, hemos logrado salir, y no solo eso, hemos tenido problemas de repente por ser demasiado generosos, hemos caído en el plano de las deudas por ser garantes, hemos tenido que pagar por nuestra parte las deudas que otros asumieron y que no pagaron, y que nos cogieron como a personas, claro, bondadosas, nosotros por creer que ayudábamos. Ayudamos, de hecho, pero no veo que la gente a quien ayudé ha surgido, pero a mí sí me tocó pagar tantas deudas que finalmente pasé algunos años desesperado, porque créanmelo, tengo que decirlo, a veces con mucho dolor, hasta del sueldo de mi esposa tenían que descontar porque yo ya no tenía de dónde. Pero en fin, la vida es así, y Dios es grande, le da algunas también algunos golpes para que aprenda, y aprendimos. Y bueno, creo que hay que seguir adelante hasta que Dios nos diga ven acá, y mientras se viva hay que seguir sirviendo, porque aquí viene un principio también lógico de todo ser humano: quien no vive para servir, no sirve para vivir. Entonces en la vida hay que saber servir sin mirar a quién, y cuando se sirve no se anota, y cuando lo han servido no se olvida, mi querido Alejandro. Ese es el eslogan o la lógica que yo tengo de la vida, de así como
1: Kennedy, ¿no?
0: me ha hecho crecer, también he caído, he estado cuántos metros bajo suelo, como solemos decir. Tuve una mula que la adquirí con préstamo para llevar el sílice de Surmi a Guayaquil. Penosamente ese carro me salió sumamente malo, y las vías, que eran pésimas en aquel tiempo, teníamos que irnos por Plan de Milagro porque el puente de la Saquea se cayó en ese tiempo. Y pasé los peores momentos de mi vida. Creo que si tengo que comparar lo peor, son los tiempos también que pasé como chofer de mi mismo vehículo para librarme de pagar al chofer, porque no me quedaba ni para eso. Había veces que me quedaba llantas bajas en medias carreteras, 2-3 días botado por el camino sin un centavo ni para llamar. Ya puede imaginarse.
1: Esa compra fue el error más grande que usted ha cometido en su vida privada, del que se siente profundamente agradecido porque le ha permitido aprender.
0: Sí, y a no ser muy necio, porque mi esposa sí me decía: Modesto, yo no quiero que compres ese carro porque, primero, que te vas a alejar de la casa; segundo, entre otras cosas, se le venían a la mente, que no les voy a decir este rato, propias de, no de todos, pero de uno que otro chofer. Y bueno, salió ahí. Primeramente porque el carro me salió mal, y fue la peor experiencia de mi vida de haber comprado carros de medio uso. Entonces también a veces le digo a la gente: oiga, carros de medio uso no se compra. Me decía un amigo cuando me veía botado en la carretera: Modesto, vende ese carro. Pero el carro estaba botado en la carretera. Le digo, no ha de haber ya un tonto que me compre. Él me decía: no te preocupes, Modesto, nunca falta otro más tonto que vos, así que ponlo nomás a la venta. A otro amigo que tenía, a otro amigo que tenía un 1924, me decía: Modesto, vende esa mula. Le digo, cómpremela. No, Modesto, yo no te compro mula, porque no hay más mula que la mula. Entonces, no hay más mula que la mula. Entonces yo no te compro ese carro. De todas maneras, el carro lo vendí, logré salvarme, quizá lo económico no recuperé, quedé en cero, pero me volví a levantar. Y cuando se trabaja con la fe en Dios y de buena fe, con la conciencia limpia, se supera, sí.
1: A eso voy. Ahora, ¿quién es la persona que tiene el permiso absoluto de decirle: Modesto, te estás equivocando? Y a la que usted obviamente escucha sin chistar.
0: Bueno, quizás sea mi esposa. Es una mujer que ha estado siempre a mi lado, en las buenas, en las malas, y creo que, a ver, yo tengo un principio cristiano. Goza con la mujer de tu juventud, dice, y el matrimonio es la unión de un hombre y una mujer para amarse, aunque jurídicamente solo es para procrear y auxiliarse mutuamente, no dice más, pero en cambio la palabra de Dios sí dice: lo que une Dios, que no lo separe el hombre. Entonces yo he tenido ese privilegio, esa suerte de contar con una buena mujer que me ha soportado los errores propios de todo hombre joven, quizás de aquella época, de un hombre también necio, a veces un hombre impositivo, como a veces he sido, un hombre exigente, pero ella me ha soportado, me ha amado, está conmigo, y tengo el mejor de los regalos que Dios me pudo haber dado, que son mis hijos y a los que me debo. Y bueno, me siento realmente un hombre feliz, me siento sumamente feliz.
1: Ahora, si hoy fuera domingo, un domingo totalmente libre, sin agenda ni compromisos, ¿en qué rincón de la provincia lo encontraríamos?

0: ¿Y qué estaría comiendo?
1: Me voy al Alto Nangariza con mi esposa y mis hijos. Y si me pueden acompañar algunos amigos, o me voy para abajo a Chicaña, por ejemplo, en Yanzaza, tierra tan hermosa. O me vengo para acá al Podocarpus, al Bombuscar, o por ejemplo, los lugares tan hermosos. Me vengo con mi mujer y mis hijos a pasear. O me voy a Santa Rosa a ver a mi viejita, que ella vive ahí. Dicho sea de paso, tuve el privilegio de tenerla 15 días. Ayer se me fue a Santa Rosa, ella vive allá. Ocupo cualquier momento para ir a ver a mi madre, que es el mejor regalo de Dios, también junto a mi esposa.
0: Perfecto. Ahora, ¿qué libro, qué canción, no sé, qué película define mejor su filosofía de vida actual?
1: Bueno, yo he leído algunas obras, por ejemplo, de Cuauhtémoc Blanco, por ejemplo.
0: Cuauhtémoc, Carlos Cuauhtémoc.
1: He leído algunas obras bonitas. He leído también de Cumandá, una obra muy bonita. Yo creo que quien define mi vida es Cumandá, porque también uno tiene ilusiones que no se concretan, y en esa obra de Cumandá se habla de muchísimas ilusiones. Así es.
0: Muy bien. Modesto, tenemos ya que terminar esta entrevista. Le voy a pedir que participe de una suerte de ping-pong. Yo le planteo unas pocas palabras y le pido que usted me responda de igual manera, con, si es posible, una palabra o frases mínimas, muy cortitas. Empecemos.
1: Correcto.
0: Zamora Chinchipe.
1: Hermosura de provincia.
0: Un miedo.
1: Al olvido.
0: El poder.
1: Humildad.
0: Su mayor virtud.
1: La honestidad y la gratitud.
0: Un defecto confesable.
1: Quizá un poco el trago.
0: La familia.
1: Factor número uno de mi vida.
0: El café, negro o con leche.
1: Con leche me encanta.
0: Minería.
1: Claro, está en mi vida.
0: Naturaleza.
1: Obviamente, exuberancia.
0: Lealtad.
1: Primeramente.
0: Dios.
1: En primer lugar.
0: Un sueño pendiente.
1: Llegar a la prefectura para servir a Zamora Chinchipe.
0: Modesto Vega, en una palabra.
1: Honestidad y un buen amigo.
0: Modesto, muchísimas gracias por este diálogo. Ya estaremos abordando también sus planes, sus propuestas en un futuro cuando el Código de la Democracia así lo permita. Muy buen día.
1: Alejandro, muchísimas gracias a usted y una vez más a la familia de Zeta Radio. Dios les pague.
0: Muchísimas gracias. Entonces, ahí estuvo una entrevista interesante conociendo el lado humano de Modesto Vega, precandidato a la prefectura de Zamora Chinchipe. Ya volvemos con la recta final de Zeta al Día.
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0: Muy bien. bien, estamos de vuelta con más información específicamente de carácter nacional. Procuraduría aclara que casinos son ilícitos en Ecuador. Pese a ello, casinos virtuales siguen funcionando. Tenemos el reporte de la Procuraduría General del Estado. Aclaró el 4 de mayo de 2026 que los casinos y los juegos de azar con o sin fines de lucro son actividades ilícitas en Ecuador. Pero si en la consulta popular de 2011 la mayoría de los ecuatorianos votó a favor de que se prohíban los negocios dedicados a juegos de azar y casinos, porque ahora es la pregunta, porque ahora se están dando este nuevo pronunciamiento. El nuevo pronunciamiento de la Procuraduría dice que los juegos de azar son una actividad ilícita independientemente de que quien los organice persiga o no fines de lucro. Esto ocurre en un contexto en el que se han conocido de casinos operados por fundaciones, es decir, entidades sin fines de lucro. En el caso del Casino Club del Sol, ubicado en un hotel del norte de Guayaquil, que fue clausurado el 14 de febrero de 2026 por el municipio de Guayaquil. 7:51. 7:51. Continuamos con más información para usted a través de Zeta al Día. Noboa deroga el decreto con el que cesaba a Inti Groenberg como embajador en Suecia. Así es, tras haber cesado las funciones de Inti Andrés Groenberg y Piales como embajador Ecuador en Suecia, el presidente Daniel Noboa emitió un nuevo decreto ejecutivo que deja sin efecto esa disposición. A través del decreto ejecutivo 381 del 14 de mayo, Noboa agradeció los servicios de Groenberg y dio por terminadas sus funciones en la Embajada de Ecuador en Suecia, pero un nuevo decreto ejecutivo, también firmado el 14 de mayo, el presidente derogó el 381, es decir, dejó sin efecto el cese de funciones de Inti Groenberg. El último decreto presidencial no detalla las razones de la derogatoria. 7:52. Continuamos con más información. En la recta final capturan extorsionadores que pedían hasta $100,000 a sus víctimas. Así es. La madrugada de hoy, viernes 15, en medio del toque de queda y estado de excepción, la policía realizó un gran operativo en varios sectores de Guayaquil en contra de extorsionadores. La intervención deja 17 detenidos hasta el momento. El operativo se cumplió tras 3 meses de investigaciones. Unos 90 agentes de la policía participaron en los allanamientos realizados en 8 sectores de Guayaquil. Los sujetos pertenecían a diferentes grupos criminales: Mafia 18, Los Lagartos, Los Choneros, Águilas, Chone Killers y Tiguerones, aseguró el ministro del Interior, John Reimer. Con esto nos despedimos, les deseamos un magnífico fin de semana. El lunes nos volvemos a encontrar aquí en la 106.9 a las 7 en punto. Hasta este momento les acompañó e informó Alejandro Martínez Moya. Muy buenos días.
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10: A nuestro DJ le salió.

Buenos días de Dios. Usted dirá, se atrasó la chica, ¿no es cierto? Se atrasó. Pues sí y no. ¿Cómo le parece la chica? La chica de la radio también a veces se enferma, pues, no sabe. Y yo, no te me burles, oye. Y yo, es que no saben. No ayer, el día miércoles, que sí, no, el miércoles puede haber sido. No me acuerdo si fue el martes o el miércoles. Yo hice un estofado de chancho. Qué rico que me quedó. Usted no sabe, vea, de chuparse los dedos. Bien rico me quedó el estofado de chancho. Pero parece que el tomate riñón que yo utilicé para ese estofado no estaba como en sus mejores condiciones. Sí tenía cara de no estar en buenas condiciones, pero yo dije, todavía sirve. Uno que es inmune a todo, todavía sirve, todavía sirve. Pero no ha servido. Y entonces ya para la noche me empezaron a salir unas ronchitas así como en el estómago. Para el día siguiente ya tenía unas ronchitas en la espalda. Miento, fue el martes. Ya tenía unas ronchitas en la espalda. No, sí fue el miércoles. No, fue el martes. Bueno, en esta semana, haga de cuenta que fue esta semana. Y el miércoles ya tenía, para amanecer al miércoles ya tenía unas ronchitas en la espalda. Para amanecer al jueves ya tenía una ronchita, tenía ronchitas en la cabeza y en el cuello que me picaban como que tuviera piojos. Y para hoy, toda yo soy una roncha. Tengo ronchas en los párpados, tengo ronchas en las orejas, tengo ronchas en la espalda, en el costado, en la barriga, en las piernas. Yo soy una roncha completa. ¿Cómo? ¿Me puede explicar cómo a mí me pasan estas cosas? Solo a mí me puede pasar estas cosas. Y dije, creo que no lo voy a lograr, porque me dolía levantarme, me dolía sentarme, me dolía todo. Y dije, tengo que ir al doctor. Y el doctor me dijo, solo me vio y dijo, uy, no. Así con esas caras de asco que saben poner los doctores cuando ven algo raro. Así dijo, uy, no, dijo así. Entonces dije, ay, creo que es grave. Entonces me tuvo que poner un suerito ahí con una medicación. Dijo él que era un corticoide y un antiinflamatorio. Y luego me mandó a tomar medicación, pero ya estoy aquí. Lo importante es que no tengo ronchas en la garganta ni alrededor de la boca, entonces puedo hablar. Puedo hablar. Soy una locutora y puedo hablar. Así que no se preocupe que aquí estamos contra viento y marea. Aquí usted y yo somos uno mismo, así que no se preocupe. ¿Cómo está? ¿Cómo ha pasado? ¿Cómo se siente? ¿Qué tal ha llegado usted hasta este viernes ya 15 de mayo? Día de frotarse las manitas porque cae platica pues. Veo que me han escrito mensajes, puede poner las canciones, la maleta en la cama preparando tu viaje. ¿Y cómo es él de José Luis Perales? No sé si DJ Jonathan ya las puso, pero no se preocupe, ya las voy a poner. Llegas tarde, tortuga, otra vez, me dice Jairito. Sí, literal. Pero esta vez fue por una buena causa. Una buena causa que era quitarme la comezón del cuerpo porque estaba a punto de sacarme la piel y desollarme, vivo. Ya la extrañábamos, dice Sandro, muchísimas. Ah, no, Steffi, pero dice, ya la extrañábamos. Hacía falta su voz melodiosa y su sonrisa contagiosa. La radio no tiene vida sin usted. Steffi, muchas gracias. Sandro, querido, por acá, muy buenos días, buenas tardes. Anita dice, ya falta 10 minutos para el sorteo y fin del programa. Lo bueno que ha dejado programando unas super baladas ya que casi estoy llorando. Sí, ya. 1, 2, 3, giremos la ruleta. Que casi estoy llorando, dice Juanita, querida, buenos días, estimada Anita, qué alegría escucharla. Qué alegría saber que están aquí, más bien, qué alegría para mí saber que están aquí. Yo a las 9 en punto recibí un mensaje, la Dianita me escribía, presente, me ponía yo, no, yo no, yo estoy ausente, póngame tache. Dice aquí Alejito, desde Esmeraldas, la más deseada, un encocado de carne para su merced. Y con platanitos fritos, díganme loca, ya. Yo, o sea, a mí me gustan los patacones, por ejemplo, yo amo los patacones con huevito frito, qué rico. Pero los platanitos maduros fritos son más ricos. No sé, pero todo sabe mejor con un platanito frito. No sé. Seré yo, señor, que la que estoy loca, pero sabe todo mejor con un platanito frito. ¿Cómo está? Espero que esté bien. Permítame solo, para seguir poniéndole la tan buena música que usted dice que estábamos escuchando, leerle la pequeña historia de hoy, porque no hay programa si no hay historia. Entonces, o sea, y además yo no me voy a estar ahí matando, inventándome una historia nueva para que usted no la escuche, ¿no es cierto? No, yo tengo que leerle la historia del día de hoy, por supuesto.
Y también saludar a quienes hacen posible que aunque yo no esté, ustedes estén aquí escuchando la mejor música, ¿no es cierto? Entonces, permítame por favor contarle rápidamente la historia del día de hoy, que la de hoy se llama El Regalo. Y dice lo siguiente. Una niña preparó un pequeño regalo para su maestra. Era solo un dibujo con muchos colores. La maestra lo recibió muy emocionada. Años después, la niña, ya adulta, volvió a visitar a su maestra. Le preguntó si recordaba aquel dibujo. La maestra sonrió y respondió, claro que sí. Y abrió un cajón lleno de dibujos parecidos. La mujer se sorprendió. La maestra dijo, cada uno me recuerda por qué elegí esta profesión. Por lo tanto, los pequeños gestos, por más chiquititos e insignificantes que puedan parecer, marcan vidas más de lo que nosotros imaginamos. ¡Ay, qué bonita historia! Me gusta mucho. ¡Qué bonita! Porque yo sé que de aquí en adelante usted va a poner mucha más atención a aquellos pequeños detalles. 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Por acá ya me mandan mensajitos, muchas gracias. 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Ahora sí, a lo que vinimos. Me mandan un mensaje y dice, así amaneció. Sí, así amanecí. Qué bestia, no sabía ya con qué rascarme. Estaba a punto de coger un, no sé, tenía ganas de coger estos, no sé si has visto estos guantes de caucho que sirven para peinar a las mascotas. Ya, sí, para que acariciarles y retirar el pelo sobrante, ya. Yo tenía ganas de coger uno de esos guantes y pasarme por toda la espalda. Tenía ganas de coger uno de estos, los de mi generación se acordarán, una rasqueta. Así se llama. Una viruta de alambre de las que servían para rasquetear los pisos de media duela que su mamá le hacía rasquetear todos y cada uno de los 31 de diciembre, es previo a la encerada y a la brillantada para recibir el año nuevo con la casa limpia. Ya, esa viruta de alambre. Yo tenía ganas de pasarme la viruta de alambre por toda la cabeza y la espalda porque no podíamos con la comisión. Pero bueno.
Dice aquí, Juanita, querida Clara Anita, aquí el gran regalo de usted, porque la radio nos llegó sin su voz. Gracias, Juanita. Gracias por estar con nosotros. A ustedes, porque sin ustedes nada de esto existiría. Así que póngame música, por favor, y ya regresamos enseguida con más. Porque a los

0: hijas no vale. Imagínese decirle eso. Si me dejas, no vale. Yo, si me deja, me deja. ¿Sí o qué? ¿Qué churs? Morirme no me de morir. Dijo mi mamá, mi hijita, de amor nadie se ha muerto. No te preocupes. ¿Usted qué dice? ¿Será que sí hay cómo o no hay cómo morirse de amor? No sé. Yo creo que no. Yo le creo a mi mamá que dijo, mi hijita, de amor nadie se ha muerto. Yo le creo firmemente a mi mamita. Que de amor nadie se ha muerto. Entonces ya, pues, ya, ya. Ok. 10 de la mañana con 31 minutos. Ya hemos oído bastantes de las canciones que hemos preparado para el día de hoy, ¿no es cierto? Bastantes. Ya cambiemos. No, no, mentira, mentira. Era un chiste. No se me altere. No vamos a cambiar, no se preocupe. No le voy a quitar porque ya para esas alturas, ¿cuántas hemos oído? No sé, unas 20. ¿Cuántas hemos oído hasta ahora? ¿En cuál vamos de la lista, DJ Jonathan? ¿Cuál fue la última que escuchamos de la lista? De la lista lista. La de Nino Bravo, creo, ¿no es cierto?
1: Sí, sí, Anita.
0: Ya ven, nos falta todavía Paloma San Basilio, Diango. Ah, bueno, José Luis Peral ya pusimos. Pero Nelson Ned, Miriam Hernández, Braulio, José Luis Rodríguez del Puma. Nos faltan, no se preocupe. Entonces, esto hay para largo, no se preocupe. Pero bueno, llegó el viernes 15. Qué bueno que no es viernes 13, es viernes 15. Si a usted le pagan por quincenas, por favor, no se estará gastando la plata como loquito, como loquita ahí, regalando así a diestra y siniestra los billetes.
2: No hay plata.
0: Exacto, no funciona así. Luego está sufriendo, que préstame para el pasaje, que más bien tranquilos me voy caminando, quiero hacer deporte. Y total es que ya no tiene ni un céntimo en el bolsillo, ¿no es cierto? Calmados, con calma y sobre todo con sabiduría y cautela a gastarse esa plata. Con cautela más que nada. Pero en todo caso, yo hoy les pregunto, ¿cuál es? Lo que pasa es que este fin de semana, antes de decirles la pregunta, este fin de semana se celebra el Día del Whisky. Yo no sabía que el whisky tenía un día. ¿Cómo le parece? Que tiene su propio día el whisky. Una cosa, pero de ni creer. Que el whisky tenga su propio día. Y el día del whisky es mañana 16 de mayo. Y entonces, el día del whisky, un buen whisky. Sí, ¿no es cierto? Pero yo no soy muy fan del whisky. Pero entiendo que los conocedores del whisky, los que han tomado pues un whisky escocés bien hecho, bien guardado, bien añejado, bien no sé qué, bien no sé cuánto, bien bla, bla, bien preparado, aprecian un buen whisky. Hay muy pocos, o sea, lo que sí ahora a estas alturas de la vida entiendo, y uno solamente, no me va a dejar mentir usted, uno solamente con los años logra entender que hay diferencias y diferencias entre cada una de las marcas de whisky. Obviamente no nos vamos a poner a hablar aquí ahorita de marcas de whisky, ¿no es cierto? Usted tendrá su favorita, yo tengo mi favorita. ¿Sabe cuál le causa chuchaqui y cuál le hace bien? Lo que sí es que los expertos en whisky dicen que el whisky se debe tomar seco, así tal cual salió de la botella. ¿Usted es de los que toma con hielo y agua mineral o solo con agua o solo con hielo o seco? Lo que sí yo aprendí es que, según me explicaron, es que el whisky pasa años. Todos esos años que dicen la botella, 12 años, 18 años y etcétera, etcétera, son los años que pasó como deshidratándose más o menos. O sea, destilando todo el agua para que quede la pura esencia del whisky. Entonces, sí, vea. Entonces, la persona que me explicaba me decía, o sea, tantos años pasó sacándole, extrayéndole el agua al whisky para que tú vengas y le eches agua mineral y encima hielo. Y yo así me sentía bien tontito cuando me dijo eso. Le dije, pero, ¿y no se tomará así? Una joven inocente, ¿no? ¿Y no se tomará así? Dije, y él me dijo, no, solo le faltó papá darme un par de cachetadas. No entiendo. Y me dijo, no, el whisky se toma solo, seco, así, como sale de la botella. Y yo probé. Y he estado probando por varios años y dije, ya sé. Hay una marca en especial que además tiene un toque de miel. Es que, ay, no sé. Ese sí puedo decir que es bien rico. Todos los demás, guácala. Siga nomás, muchas gracias. Pero dice aquí que el tercer sábado del mes de mayo, todos los años, el tercer sábado del mes de mayo, es el día para homenajear a una bebida de reconocimiento internacional, pero que, a pesar de ello, no se había decretado un día especial en su honor. Fue posible gracias al especialista en destilado Blair Bowman, que existe este día. El whisky tuvo su origen en Escocia, dicen que solo ese es whisky, que los demás son cuento, es como avena cuáquer más o menos, a partir del año 1494, comenzó a popularizarse como una bebida o tranquilizante para mitigar el dolor y las penas del alma, pero por lo general era usada por las personas como un antídoto cuando sufrían la pérdida de un ser querido y también en los funerales. Con el transcurrir de los años ya era empleado para otro fin, como era el brindar y celebrar en momentos de alegría y holgorio, tomando una copa de whisky con los familiares y amigos. Debido a esto, su fama se extendió por todo el mundo y ahora esta embriagante bebida deleita el paladar de muchos con su puro sabor y exquisito aroma. Porque sí es rico. El problema es que nosotros en nuestra cultura ecuatoriana, ni siquiera puedo decir latinoamericana porque no sé cómo funciona en los otros países, pero no sé si se ha dado cuenta que nosotros los ecuatorianos tenemos la mala costumbre, muy mala costumbre, de que nos dan una bebida, nos pasan el vaso, la copa, ¿no es cierto? Todas las bebidas. Nos pueden pasar cerveza, aguardiente, norteño, trópico, siete pingas, pecho suco, whisky, vino, sangría, tinto de verano, lo que sea, cualquier bebida que nos pase. Nosotros, típico ecuatoriano, llega a nuestras manos la copa y en cuanto la persona que repartía los vasos se da la vuelta, nosotros ¡zas!, nos lanzamos como que fuera un shot de tequila o un shot de aguardiente. Y no cachamos todavía, no cachamos que el punto de irse a tomar un trago es eso, tomar un trago, puede tener usted en las manos el tiempo que usted quiera, mientras conversa, se toma sorbo a sorbo. Las bebidas como el whisky, por ejemplo, como el vino, como el brandy, el coñac y muchas otras, son bebidas de moderación y son básicamente para que usted acompañe el momento, no para que se pierda los momentos. Entonces le ruego, por favor, el whisky es una bebida alcohólica que al traducirla quiere decir agua de vida. El producto final se obtiene de la fermentación de cereales como la cebada, el trigo, el maíz, el centeno, a los cuales se les agrega malta y cerveza. En los distintos países de los 5 continentes se produce de forma diferente, teniendo en cuenta el tipo de agua utilizada para su elaboración, así como la forma de añejamiento. Por esta razón se puede encontrar una gran variedad de whiskies. En cuanto a la cantidad de alcohol que contiene, puede estar entre los 35 y los 50 grados alcohólicos. Sí, el whisky es un producto elaborado y consumido a nivel global que goza de gran prestigio y esto se debe a su calidad. Es fabricado llevando a cabo un proceso de crianza y envejecimiento en barricas de roble y esto permite que los olores que desprende la madera se mezclen con la bebida para darle ese sabor tan característico que tiene. Otro aspecto que hay que tener en cuenta durante el añejamiento es que al estar dentro de las barricas se produce una regulación de alcohol con el medio ambiente, logrando que la bebida transpire, lo cual resulta ideal para alcanzar altos niveles de calidad del whisky almacenado desde esos contenedores. Se sabe que mientras más tiempo pase el whisky en las barricas de roble, mejor será su cosecha. Por lo general, a la hora de almacenarlo en las botellas y etiquetarlos, siempre aparecerá la cantidad de años y esto, por supuesto, habla de su calidad. Así que ya sabe, el whisky es una bebida para acompañar, no para trastornarse con embudo hasta que usted pierda la conciencia. No, no funciona así. Entonces, antes de preguntarle algo, permítame leer los mensajes. Sandro dice, usted ha sido catadora, sabe mucho de licores y bebidas. La juventud, Sandro, la juventud. Eso era en la juventud. Dice acá mensaje, Anita, le dije llorando, no te vayas, amor. Y ella con voz tierna me dijo, pero solo pagaste una hora, corazón. Esto le pasó ayer a DJ Chris, por eso regresó tan pronto de las Islas Bahamas, creo. No sé, no estoy segura, creo que más bien va por ahí la situación, ¿sí o qué? Luchito dice, Anita, buenos días, entre más viejo el trago o más añejado, más bueno es. Como los hombres dice, el trago no es malo, malo es el bebedor, o sea, la persona que no sabe tomar. Pero dicen que lo dulce duele la cabeza, los tragos chiviados son malos. Eso no más, lo mejor es la calidad, por eso Pilsener no más o Huanchaca. Dice acá, sáquenme de una duda. ¿Eso de dar la contraseña de Facebook es de fieles o de mensos? De nada, o sea, la idea es no tener. Dice, la pregunta es, ¿quién le haría chumar? ¿Quién le quería hacer chumar rápido? No, yo me chumaba rápido solita, no se preocupe. Yo no necesitaba que alguien me aliente ni me diga ni nada. Yo no tenía... Espérense, me rasco la cabeza, parece que tuviera piojos. Yo no tenía cautela. No, qué vergüenza decir estas cosas al aire, Dios mío. La juventud, la juventud. que es mala consejera. Ya uno solo, dígame que no, ya uno solo con los años aprende, entiende, comprende, es capaz de aplicar ciertas cosas en su vida, ¿no? Que uno dice, Dios mío, ¿qué hice? ¿Qué hice? Dice por acá, si yo tengo $5 y mi mujer tiene $100, los dos tenemos $5, porque ella se esconde la plata y se hace la chira. Johnny, Anita, buenos días. Aquí en Ecuador hay un día especial también para festejar a una bebida embriagante llamada guanchaca. El día es el viernes de cada semana. Se puede observar a los fieles en cada esquina o tienda de dudosa procedencia. Ecuatorianos siempre fieles y festivos. Oiga, nosotros qué bebedores que somos. Es increíble. Yo no sé. Yo no sé si... Tal vez existe alguna clasificación a nivel mundial o a nivel regional que hable acerca del consumo de alcohol en cada país y en qué lugar estamos los ecuatorianos. Porque yo me imagino que esto a lo mejor puede resultar así como el otro día que leímos la clasificación de... que decía que el ecuatoriano está entre los mejores promedios con como 17 centímetros, que ya luego dijimos que no era la flecha sino el indio y que el tamaño no importa y que bla, bla, bla, y que no es proporcional al zapato ni al dedo pulgar ni no nada por el estilo, pero que se supone que estábamos por sobre el promedio. Pero aquí dice que la referencia más usada a nivel mundial suele venir de la Organización Mundial de la Salud y también de bases de datos como World Bank o Our World Data, que normalmente comparan el consumo en litros de alcohol por puro per cápita al año, entre personas mayores de 15 años. En varios informes regionales, la Organización Mundial de la Salud, Ecuador aparece en un nivel medio alto.

toma mucho vino, por ejemplo, todos los días, todo el tiempo con la comida, así como nosotros tomamos gaseosa negra de etiqueta roja en el almuerzo todos los días, en Chile y Argentina se consume vino todos los días en el almuerzo. Venezuela, Paraguay, Brasil están en el top 5. Chile, Argentina, Venezuela, Paraguay y Brasil. ¿Qué tomen en Brasil? No tengo idea. Y luego venían países como Perú, Panamá, Uruguay y Ecuador. A nivel mundial, la región con mayor consumo históricamente ha sido Europa, especialmente Europa del Este. América Latina suele ubicarse por encima del promedio mundial. También hay diferencias importantes según sexo, porque hombres consumen, no es el que usted pensó, los hombres consumen mucho más que las mujeres. Edad y tipo de bebida, en Latinoamérica domina la cerveza. Si quieres, no quiero, gracias ChatGPT. No, tampoco, ya, luego vemos el resto. Así que ya ve, póngame música por favor, jovencito. Luego venimos a seguir criticándonos más al respecto, ya venimos.

Se están acordando de que la mamá limpiaba la casa con esta música. Ya la veo ahí agarrando la escoba como que fuera micrófono. El hombre que yo amo. Que tengo la voz igualita a la de Ana Gabriel, no es mi culpa. ¿Quién era esta Ana Gabriel? Miren, Hernández. Bueno, es. Ya los veo. Y lo peor es que la mamá limpiaba la casa y mientras ella limpiaba, o sea, barría, uno tenía que rasquetear. Mientras ella lavaba los platos, uno tenía que encerar. Y luego sacar brillo. ¿Usted sacaba brillo? No cante que está bien el clima, dice. ¿Usted sacaba brillo con, o sea, a mano o tenía brillantadora? Porque no es, o sea, me va a disculpar, pero no, no hay cómo encerar sin sacar brillo. O sea, no sirve de nada. La idea de poner cera en el piso es que luego haya que sacar brillo y que quede brillante como espejito, que uno se refleje en el piso, decía mi mamá. Yo, chica privilegiada, claro, tenía abrillantadora. Y por eso, desde chiquita, yo siempre me ofrecía para sacar brillo, porque era divertido sacar brillo en la abrillantadora. Yo me subía en la abrillantadora. Parecía maestro Miyagi, dice. dar cera, pulir cera. Dar cera, pulir cera. Derecha, izquierda. Derecha, izquierda. Sin abrillantadora a mano, imagínate. O sea, donde sí sacaba brillo a mano, pero ahí sí a mano. O sea, no con el trapo puesto en la escoba y como trapeador, no. A mano. O sea, el trapito en la mano y sacar brillo como Daniel San en las gradas, porque las gradas que subían al segundo piso en mi casa también eran de madera. Son, pues. Y ahí sí tocaba sacar brillo porque con la mano. Y mi mamá me decía, pero no solo donde se pisa, sino en el lado vertical también, o sea, en el que se topa la grada, ¿no es cierto? O sea, el lado vertical, horizontal, el vertical. Ahí también, y la barredera también, no te olvidarás, o sea, y el pasamano también era de madera, entonces luego de sacar brillo había que ponerle esa cremita de los muebles, ese aceitito Old English, ya no existe, por eso digo la marca, o sea, no sé si existiera, pero hace años existiera o sea, es que tengo que decir la marca, porque si no, ¿cómo digo? Como el Griffin, ¿se acuerda del Griffin, del Cherry? Ya así era, pero para los muebles. Un liquidito que salía de una esponjita, le ponía usted en la telita y pasaba por el mueble de madera. Para madera oscura y para madera clara. Entonces mi mamá me hacía pasar el del pasamano con madera clara. Dice por acá, por eso tengo buena changa, dice, a mano y a pie. Sí, sí, sí, yo no. Por acá dice, pero la mujer de Big Show dice que no la que ni la flecha ni el indio funcionan. No sé si cada uno. Steffi, póngame, dice. Póngame. Me hice la imagen así, hasta haciendo el chasquido de dedos. Esa la que dice, ¿por qué no vale la pena que volvamos a empezar? Esa la de los iracundos. ¡Ah! ¿Me va a poner iracundos? ¿Es en serio? ¿Usted quiere que de aquí yo vaya directo? No puedo tomar bebidas alcohólicas, vea. Me acaban de poner un corticoide y me mandaron a tomar, ¿cómo se llama? ¿Cómo se llama? Las que tomo. Antihistamínicos. ¿Sabes? Ya, cállate. Es la pantalla. Era solo para copiar el nombre exacto. ¿Por qué no vale la pena? Se llama la canción. Es para copiarle a DJ Jonathan y que nos ponga en la lista. ¿Por qué no vale la pena de los iracundos? Se llama la canción. Pero digo que no, me va a poner iracundos. Es como para ponerme iracunda mismo y salir de aquí directo. ¿A dónde me iré, pues? A tomarme algo. ¿Qué diablillos? Dice, no, algo alcohólico nomás. Pero no puedo porque me mandaron a tomar los antihistamínicos. Me pusieron el corticoide intravenoso. Tengo que guardar, o sea, no guardar reposo, pero tengo que, ¿cómo se llama? Dieta suave, ¿no? Dieta suave. Y entonces, ¿cómo hago? Y usted me manda la de los iracundos. Póngame la de los iracundos para irnos a la pausa. La de los iracundos, ni pronunciar, pues. Dice aquí mensaje, cachos. Diablillos, el nombre de la pastilla, diablillos. Calle, vea, cállese, señor, cállese. Vamos con los iracundos, nos vamos a la pausa y regresamos con más.

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2: Menos mal no era la que cantaba Abdala, me dijeron por acá. Hablando de Abdala Bucaram. La de los iracundos, menos mal no era la de Abdala. Hablando de Abdala, yo por aquí leí una noticia. ¿No ve que están todavía en la... ¿Dónde estaba? Acá estaba. Están todavía en las audiencias... Ay, caramba, es que no encuentro. Acá está ya. Todavía están en las audiencias sobre el tema de las... De las medicinas para el... ¿Qué era? ¿De las mascarillas? ¿Qué era? ¿De qué le acusaban? Ah, de las pruebas. Aquí está ya en contra. De las pruebas del COVID-19 que encontraron en la casa, en unos armarios. ¿Se acuerda? Ya, todavía están en las audiencias de ese tema. Y es más, ayer hubo una audiencia, se reinstaló ayer una audiencia que estuvo suspendida desde hace unos 15 días. Y la fiscalía ayer presentó pruebas y pidió condena para Abdalá Bucaram por el caso pruebas COVID. Vea, no más. Este día jueves la fiscalía solicitó una condena contra el expresidente Abdalá Bucaram, su hijo Jacobo Bucaram y otras dos personas por el delito de delincuencia organizada. Este caso se relaciona con la presunta venta irregular de pruebas para detectar el COVID-19 y otros insumos médicos durante la emergencia sanitaria del 2020. Durante su alegato final, el Ministerio Público, o sea, la Fiscalía, sostuvo que los procesados colaboraron entre marzo y agosto de ese año, del 2020, con una estructura delictiva. Esta organización obtuvo beneficios económicos mediante la comercialización de 21.000 pruebas COVID-19 y otros productos médicos. La fiscalía expuso estos argumentos en el juicio que comenzó el pasado 11 de abril, ya van como un mes en esto. Ah, perdón, como un año, porque es 11 de abril del 2025, luego de varios diferimientos acumulados desde 2022. Según la teoría fiscal, los dos ciudadanos israelíes participaron en la movilización de las pruebas médicas. Uno de ellos fue asesinado en 2020 en la penitenciaría del litoral, no sé si se acuerde. La investigación sostiene que ambos trasladaron kits bajo custodia de agentes de tránsito hasta la vivienda del exmandatario. La fiscalía también señaló que el expresidente almacenó mascarillas, lancetas y otros insumos médicos en su domicilio. Si me acuerdo que abrieron la puerta y estaban en el armario. Los peritos que comparecieron durante la audiencia coincidieron en que esta supuesta organización utilizó bienes públicos y servidores de la Oficina de Tránsito en Quito para transportar las pruebas durante la emergencia sanitaria. Sí, me acuerdo que hubo un allanamiento y entraron a la casa de él mientras él dormía y se levantó y estaba... ¿Él no era el que estaba en boxer con esposa? No me acuerdo. Pero bueno, así que se solicitó pues que se le condene por este tema. Ahora el juez tiene que ver si sí o si no, o qué mismo es que pasa. Pero bueno, ahí le cuento. Eso pasa con Abdala en estos precisos momentos. Ya nada. Así es la vida de caprichosa, a veces negra, a veces color rosa. ¿Qué le vamos a hacer? Lo que sí le podemos hacer es lo siguiente. Dice aquí un mensaje. ¿Me puede inscribir al sorteo, por favor? Gracias, faltaba más. Dice, con esa música me abrieron las venas. Yo digo lo mismo, pero no puedo hacer nada por las medicinas. Por favor, las canciones, Aquellos besos que te di de Beto Orlando y Donde estés. No me sé la letra, pero sí sé qué canciones. Ok, ya le mando a DJ Jonathan para que nos ponga en el playlist de hoy y pueda colocarlas en los siguientes bloques musicales. Ok, y por acá entonces le quería yo decir lo siguiente. Sucede que este fin de semana también es el Día de la Presión Arterial. También se celebra este fin de semana, entre otras cosas varias, pero estas son las más relevantes. Y aunque si bien tenemos que cuidarnos de la sal, no sé si usted coincida conmigo en que más cuidado debemos tener, porque se nos puede subir la presión, de los tóxicos y las tóxicas. ¿Usted qué cree que le sube más la presión? ¿La sal en la comida en exceso o los tóxicos y las tóxicas? Esas personas que le mandan mensaje y que le ponen corazón a 200 por hora en el amor y en la salud. Hay que cuidarse, ¿no es cierto? Hay que cuidarse. Pero usted, ¿a usted qué es el cómo se le sube más la presión? ¿Poniéndole más sal a la comida o estando con un tóxico o una tóxica? 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Póngame música, ya venimos con más.

ya. Está bien, no voy a cantar, ya, perdón. Pero lo que sí tengo que decirle es que ayer en la tarde me escribieron. Me dijeron que por favor les cuente que va a haber una rifa. A ver, dice aquí tickets para el bingo. Es un bingo. Bingo que se realizará este viernes 12 de junio, o sea, después de como 3 semanas, pero ya es momento de comprar las tablitas. Para ayudar a Gorky Guerrero, para que su... para que pueda cubrir los gastos ante los problemas de salud de su señora esposa, Marlene Aguilar Loaiza. El precio de cada tablita es de $5. Es un bingo solidario que se realizará en la Feria Libre en beneficio de nuestra amiga Marlene Aguilar Loaiza. Se encuentra delicada de salud y ya que, tiene un pronóstico bastante complicado según los médicos. Y entonces su señor esposo, Don Gorky, necesita cubrir los gastos y... Para eso requiere obviamente que todos nosotros le podamos apoyar. Yo sé que ustedes son súper solidarios, así que sé que podemos contar con ustedes. Excelente bar y sorpresas, y sorprendentes premios. Zamora Siempre Unido y Solidaria organizan familiares y amigos de Don Gorky. El último premio será $400 en efectivo, 2 jugadas por tablita. Viernes 12 de junio, 19 horas, el bingo solidario. Si alguien quiere tablitas, por favor, con Doña Doris Guerrero para que... ¿Le puedo decir doña? No sé. Con Doris Guerrero. Para que pueda comprar las tablitas. Y si no, me avisa y yo le mando el contacto y todos los datos para que pueda ponerse ahí al día y comprar sus tablitas para el bingo solidario en favor de doña Marlene Aguilar Loaiza. ¿Ok? Ok. Dicho esto, entonces, ¿qué le sube a usted más la presión? ¿La sal en la comida o una relación tóxica? Yo creo que las dos cosas. O sea, imagínese una relación tóxica con alguien a quien le gusta que le pongan mucha sal en la comida. Tenaz, pues tenaz, muerto. Infarto al día siguiente. ¿Qué dice usted? ¿Sí o no? Oiga, este tema de la presión arterial es hay que tener cuidado, hay que tener cuidado con el tema de la presión. Yo, por ejemplo, no soy hipertensa, mis papás son hipertensos, pero... Le tengo algunos datos curiosos acerca de la hipertensión arterial, las edades más frecuentes, si es más frecuente en hombres o en mujeres, si es más propenso a ser hipertenso, si se enamora más, si se enamora menos. Hay varios datitos curiosos que podemos compartir acerca de la hipertensión arterial a propósito de que mañana es el día de la hipertensión arterial. Así que alístese, tome asiento para que se le baje la presión, para que se le estabilice, porque con los datitos que le voy a dar, le va a volver a subir, creo yo. 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Bueno, muchas personas pueden tener la presión alta durante años y no tener absolutamente ningún síntoma, no sentir nada. Por eso, muchísima gente descubre que es hipertensa en un chequeo casual, así de la nada, o cuando ya está sumamente descontrolada. La hipertensión aumenta muchísimo con la edad. Sucede que después de los 40 años empieza a dispararse sin razón alguna. Bueno, sí hay razones. Y después de los 60 o 70 años se vuelve extremadamente frecuente. En algunos estudios, más del 70% de personas mayores de 70 años tienen hipertensión. En cuanto si a hombres o a mujeres, antes de los 60, 65 años suele ser más común, más frecuente en los hombres. Después de la menopausia, las mujeres alcanzan e incluso igualan la frecuencia masculina. En cuanto a si son jóvenes o mayores, mucha gente cree que es una enfermedad de viejos y hoy se ve cada vez gente en sus 20s y en sus 30s con hipertensión, todo gracias al estrés, la obesidad, la mala alimentación, el alcohol, falta de sueño, exceso de sal. O sea, de mí no van a venir a estar hablando, ¿me oyeron? Pero bueno. ¿Dormir mal sube la presión? Por supuesto que sí. Dormir poco o tener apnea del sueño, o sea, esto de despertarse, acostar, bueno, dormirse, despertarse varias veces en la misma noche o ser sonámbulos.
aumenta muchísimo el riesgo de hipertensión. El cuerpo permanece en modo alerta y esto eleva la presión arterial. ¿Enamorarse afecta a la presión? Déjeme le cuento. El enamoramiento intenso sí puede aumentar temporalmente la presión y el ritmo cardíaco por adrenalina y cortisol. Pero las relaciones afectivas estables y felices suelen proteger el corazón y reducir el estrés. En cambio, relaciones tóxicas como la que usted tiene y rupturas o estrés emocional crónico sí pueden aumentar el riesgo cardiovascular. O sea, no es que enamorarse mucho cause hipertensión, sino que el estrés emocional sostenido sí influye bastante. En cuanto a los corazones rotos, existe un síndrome, ya hemos hablado de eso, un síndrome real llamado el síndrome del corazón roto o miocardiopatía de Takotsubo, donde un impacto emocional fuerte, como una ruptura o el perder a alguien especial de nuestra vida, puede afectar el corazón y alterar la presión arterial de manera temporal. Si tus padres son hipertensos, tu riesgo aumenta bastante. O sea, yo estoy fuf. En cuanto al exceso de alcohol, el exceso de alcohol y de sal puede elevar la presión incluso en personas mucho, muy jóvenes. Ese, el tema este de que mucha gente cree que si no duele no pasa nada, es uno de los mayores problemas. La hipertensión puede estar dañando riñones, ojos, cerebro, corazón, sin que usted se dé cuenta. Es por eso que nuestras mamás, no sé si a usted le pasa, pero nuestras mamás, a mí sí me pasa. Que le dice uno, ya te tomaste la pastilla de la presión. Es que hoy no me tomé porque me sentía bien. Como no me dolía la cabeza, ni estaba mareada, ni no tenía ningún síntoma, entonces mejor hoy no me tomé, porque las mamás tienen, creo que piensan que así como uno tiene, cuando ya es mamá, o sea, cuando se convierte en mamá, adquiere el arte de la prestidigitación y adivina dónde están las cosas, encuentra las cosas, las hace aparecer, las hace desaparecer y ese tipo de cosas que hacen las mamás, piensan que ellas pueden hacer igual con la enfermedad que tienen. Entonces, tienen hipertensión arterial, pero como hoy se sintieron bien y no les dolió la cabeza, no les latía, no les molestaba, no les fastidiaba, no. Sí podían ver bien con los dos ojos, no tenían, según ellas, ningún síntoma, decidieron por su propia cuenta, por arte de magia, dejar de tomarse ese día la pastilla. No, señoras, por favor. Y digo señoras porque esto sí va con dedicatoria, son las señoras. Porque los señores dependen de que las señoras les den la pastilla, o las hijas, ¿ya? Entonces, si la señora no le da la pastilla, él no toma. Y en cambio, y sé que usted siempre le va a dar, porque usted está siempre preocupada de todo y de todos. Entonces, como es parte de su trabajo impuesto tácitamente, usted le va a dar la pastilla a su esposo, ¿no es cierto? O a su papá. Pero en cambio, nosotras pensamos que como hoy me desperté bien, abrí los ojos y no me dolía la cabeza, no me latía el cerebro, podía ver bien, no veía lucecitas, no estaba mareada, no, ya, todo eso, como no me pasaba nada de eso, entonces hoy no me voy a tomar la pastilla porque creo que la presión está bien. Y no es así. Silenciosamente usted puede estar afectando sus riñones, sus ojos, su cerebro, su corazón, sin causar ningún tipo de síntoma por años y años. Dice por acá, Anita, buen día, dice Luis Eduardo. Con esa música lo acabo de ver a mi amigo Luis Aníbal Betancourt, el señor del rock, en una situación triste. Lo está haciendo llorar hoy viernes. Pero ya le toca ponerse feliz el lunes, no se preocupe, díganle. ¡Oli! Dice el señor Narváez. Por eso al Fer no le ponen sal, si no hace rato no estuviera entre nosotros. Oiga, ese joven come sal de una manera increíble. O sea, no tantísimo ya, pero sí es como que yo pruebo la sopa, por ejemplo, y digo... Se me ha ido la sal, miércoles, qué iras. Y él prueba y, no, está bien, no, está súper bien. Para mí está súper bien, no sé si para ti te sobre, pero para mí está súper bien. Y yo así, no, ya, tomándome agua porque me pasa raspando por la garganta la sal. Terrible, pero bueno, ¿qué le hacemos? ¿Qué le hacemos? Vamos entonces con música, 11 de la mañana con 27 minutos. Y ya regresamos.

Para que vean que sí canta igualito. Dice Alejandro, ya se nos va. Digo, ¿qué es? Falta media hora. Dos canciones, un sorteo y adiós, dice. O sea, qué bueno que avisa que es así de rápido. Para estar precavidos, por si acaso uno nunca sabe. Dice, ¿quién era que dijo? Sandro dijo por aquí. ¿Dónde era que? Aquí está. Es que, ah, no, Luis Eduardo dijo que lo vio a Luis Adalberto Betancourt que ya lloraba por poco. Y Luis Adalberto Betancourt responde: buen día, perdón, buen viernes, Anita. Luis Eduardo está que quiere romperse las venas, dice. Ya que está en viernes de derramamiento de sangre, por acá le solicitan que dé poniendo la canción Tatuaje en la voz de Monty. Qué buena voz tiene Monty, ¿no? Pero, DJ Jonathan, por favor, la que diga Monty, por favor, verás que sea en la voz de Monty, no otra versión, no de otro cantante, no. Queremos a Monty, básicamente, queremos a Monty. Si no es Monty, no es nada. Los demás son cuento. Ese también es como Avena Quaker. Dice un gato al micrófono. Un gato muriéndose, pero además. Alguien está matando gatos en el micrófono. A ver, algo más le iba a contar del día de hoy. Creo que nada más. Dos canciones y nos vamos, no mentir. Para darle gusto a Alejandro. Yo lo único que pido es que, vea, yo le pongo música tranquila para que usted regule sus latidos, su ritmo cardíaco, se estabilice. Por favor, ya no esté comiendo esas cosas chancrosas llenas de grasa que come. O sea, todo bien, de vez en cuando, no le digo nunca jamás, sería lo ideal, pero ni yo. Pero sí tenemos que restringirnos un poco. ¿Cómo es que dije la otra vez? Racionar la comida. Racionalizar las porciones de comida. Porque no vamos a comer un montón, porque todo es rico, entonces quiero comer de todo y me como un plato inmenso de cada cosa, ¿no? Con calma y paciencia, porque las arterias también sufren, y como sufren, se contraen, y como se contraen, se tapan y todo, reduce el flujo de sangre y con eso usted ya tiene hipertensión arterial. Con esas canciones que nos llegan a la vena, dice Tati. Ya, perdón. Solo son los viernes. Un poquito de directo a la vena no nos cae nada mal a ninguno de nosotros. Y bueno, como dijo Alejandro, en efecto, dos canciones más, un sorteo y gracias. Así que más bien póngame de una vez las dos canciones más para ya ir nada más recolectando las últimas inscripciones del sorteo del día de hoy, cortesía de El Verde Guayaco, y ya regresamos enseguida.

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1: Ya ves, aunque sea el corito me ha de salir, pues, algo mismo, algo. Que me contraten en alguna banda, en algún grupo, en alguna orquesta. Para hacer los coros, aunque sea, para hacer los coros. ¿Qué fue esa voz de Monty? ¿Le gustó o no le gustó? Bien, canta Monty. ¿Para qué también? No sé si... No. Vaya a decir alguna blasfemia, diciendo que mejor se dedique a eso que al rock. No, pero bien le va con el rock. Ve ahí, junto con el grupito, bien les va. Ya más de 25 años están juntos, que sigan nomás. Pero que siga también a la par con la música del recuerdo, que también le va bien. Le luce la música del recuerdo a Monty. Está bien. Bueno, hubo un temblor hoy en la mañana, ¿sintieron? A ver, espere. Dice aquí... ¿Qué es esto? ¿Qué es esto? Ha sido a la altura de Manabí, por Jaramijó. Por Jaramijó ha sido. 3.2. Ah, no, casi imperceptible, muy bajito. Ok. Ah, no, ¿qué ha de haber sentido? Es que yo vi en el mapa chiquito, se veía como que... O era otro. Yo vi un mapa chiquito que estaba... Que había habido un temblor como frente a la costa del Oro. O sea, como por Machal. Acá está este es. Este es el otro. 4 de magnitud en escala de Richter. Este sí está más potente. 9 de la mañana con 19 minutos dice que ha sido ese temblor. Yo estaba ahí recostada con el suero en el brazo. 4 de la mañana que estoy, pues, 4 en la escala de Richter. Profundidad 20 kilómetros. O sea, ni tan tan ni muy muy. Frente, esto habrá sido a 27 kilómetros de Huaquillas en el Oro. Pero a 27 kilómetros como hacia el mar. O sea, adelante, en la costa, ya en el agua. Y no sé si usted lo sentiría, tipo 9. Acuérdese usted que estaba haciendo entre 9 y 9 y 20, porque 9 y 20 fue este temblor que le estoy mencionando en este momento, frente a las costas de El Oro. Bueno, 11 de la mañana con 47 minutos, ya tenemos los nombres para el sorteo. Dice la banda, los 5 gatos y la ratoncita. Esa soy yo. Bueno, entonces... Cuando yo cuente hasta 3, usted joven va a hacer girar la ruleta para conocer quién va a ser la persona que gane el sorteo del día de hoy, cortesía de El Verde Guayaco. Así que a la 1, a las 2 y a las 3.

Ok, ya tenemos ganador y o ganadora del día de hoy, cortesía de El Verde Guayaco, que se lleva una orden de consumo por un boloncito de verde mixto, más su respectivo cafecito. De Dianita, yo no sentí porque esa hora regresaba comprando mi bolón. Bien, vea, bien. Entre un bolón y un temblor, obviamente el bolón, pues el bolón. No hay a dónde perderse. Clarito está. Vamos entonces, Random Blanco.

Es por favor para decir quién ha sido el ganador o ganadora del sorteo del día de hoy. Dice Sandro, a esa hora del temblor yo estaba conectando con la música romántica de la Z en ausencia de la Anita. Oh, pero bueno, ya estoy aquí, que es importante. El ganador o ganadora del día de hoy tiene un teléfono cuyos últimos cuatro dígitos son los siguientes: 6683. La persona cuyo celular termine en 6683, 6683, 6683, 6683, 6683. Ya no sé ni cómo decirle, ¿verdad? Para que me responda y me diga: sí, soy yo gané, ese es mi teléfono, gracias a la academia, a mi mamá y abuela, pon algo que me diga, que sepa que yo, sepa yo que usted estaba pendiente del sorteo y esperando que nombre sus cuatro últimos dígitos, 6683 o 6683, para que vaya inmediatamente a El Verde Guayaco y reciba su premio cortesía para el día de hoy. Entonces, ¿sí o qué? ¿Somos o no somos amigos? ¿Qué fue que no me contesta? ¿Qué fue que no me escribe y no me dice: sí, yo gané, yo soy, aquí estoy? Yo soy yo mismo, la persona que su teléfono termina en 6683. 6683, que me diga: soy yo. Ah, ya sé por qué se demoran. Es que dicen que escuchan en la web y el sonido en la web sale con delay, sale con un retrasito de unos 15 segundos más o menos. Ya entendí. Bueno, en todo caso ya contestó: aquí estoy, dijo, ya está contestando al sorteo. Muy bien, eso me parece bien. Entonces, ya que estamos los que somos y somos los que estamos, ya que tenemos nombre de ganador o ganadora del día de hoy, con esto nos despedimos hasta el día de lunes. Hasta el día de lunes, porque me acordé que hoy era viernes. Hasta el día lunes, chiquititos y chiquititas, nuevamente nos encontraremos aquí con ustedes en este nuevo, en este su programa, o sea, en una nueva edición de este su programa en familia. 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Con esto, ahora sí, me marcho hasta el día lunes. Con música, por favor, DJ Jonathan, por favor. Ya tenemos nombre del ganador, ya tenemos todas las ganas, así que lo único que nos falta es la música. Les espero el día lunes. Adiós.

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2: Es la hora 12:24 minutos.
3: Función judicial. Juicio número 19332-2025-00723. Unidad Judicial Multicompetente Civil con sede en el Cantón Zamora, provincia. Zamora, lunes 4 de mayo del 2026 a las 10 horas 16 minutos. Citación judicial. Cito, con el contenido del escrito de la demanda, auto de sustanciación inicial y demás constancias procesales a los herederos presuntos y desconocidos de los señores Apolo Salinas Eusebio, Berrú Jaramillo Clara Dominga, Apolo Berrú Luz Penélope y Olmedo Berrú Berta Romelia, cuyo extracto es como sigue. Objeto de la demanda, prescripción extraordinaria adquisitiva de dominio, procedimiento ordinario, actor Pineda Vélez Magali Alexandra, demanda. Elsa Liduvina Apolo Berrú, Ligia Margot Apolo Berrú, Manuel Egberto Apolo Berrú, Héctor Cornelio Apolo Berrú, Jorge Adalberto Olmedo Berrú, María Orfelina Olmedo Berrú, Mónica Yadira Olmedo Berrú, Jorge Alejandro Cuenca Olmedo y Cristian Fernando Cuenca Olmedo y herederos presuntos y desconocidos de los señores Apolo Salinas Eusebio, Berrú Jaramillo Clara Dominga, Apolo Berrú Luz Penélope y Olmedo Berrú Berta Romelia. Cuantía, $45,504.73. Número del juicio, 19332-2025-00723. Juez, abogada Andrea del Cisne López González. Auto, Unidad Judicial Multicompetente Civil de Zamora, provincia de Zamora, Chinchipe. Zamora, jueves 20 de noviembre del 2025 a las 12 horas. Vistos, por cuanto se ha otorgado el traslado del doctor Guillermo Ponce, ex juez de esta unidad, a otra dependencia judicial, aboco conocimiento de la presente causa en calidad de jueza encargada, en mérito de la acción de personal número 0422-DP19-2025-LB, suscrita por la directora provincial del Consejo de la Judicatura en Zamora, la misma que rige a partir del 1 de septiembre del 2025. Agréguese al proceso el escrito que antecede, presentado por la accionante. En lo principal se dispone, primero, la demanda que antecede, presentada por la señora Pineda Vélez Magali Alexandra, en contra de los señores Elsa Liduvina Apolo Berrú, Ligia Margot Apolo Berrú, Manuel Egberto Apolo Berrú, Héctor Cornelio Apolo Berrú y la señora Apolo Berrú Luz Penélope, quien ha fallecido y no tiene herederos. Herederos de los fallecidos señores Eusebio Apolo Salinas y Clara Dominga Berrú Jaramillo, Jorge Adalberto Olmedo Berrú, María Orbelina Olmedo Berrú, herederos de la fallecida Clara Dominga Berrú Jaramillo, Mónica Yadira Olmedo Berrú, Jorge Alejandro Cuenca Olmedo y Cristian Fernando Cuenca Olmedo, herederos de la fallecida Berta Romelia Olmedo Berrú. Es clara, precisa y cumple con los requisitos legales previstos en los artículos 142 y 143 del Código Orgánico General de Procesos, por lo que se califica y admite a trámite mediante procedimiento ordinario. Segundo, se ordena la citación de los demandados de la siguiente manera. 1. A los señores Olmedo Berrú Jorge Adalberto, Apolo Berrú Manuel Egberto y Apolo Berrú Héctor Cornelio, en las direcciones que se indican en el libelo de la demanda, para el efecto, remítase lo correspondiente a la oficina de citaciones de la Corte Provincial de Justicia de Zamora, Chinchipe. 2. A los señores Apolo Berrú Elsa Liduvina, Apolo Berrú Ligia Margot, Cuenca Olmedo Cristian Fernando y Olmedo Berrú Mónica Yadira, en las direcciones que se indican en la demanda. Para el efecto, se comisiona al señor teniente político de la parroquia Timbara, Cantón Zamora, provincia de Zamora, Chinchipe. Para el efecto, se remitirá el respectivo despacho comisorio. 3. Al señor Jorge Alejandro Cuenca Olmedo se lo citará en la dirección señalada en la demanda. Para el efecto, se depreca a uno de los señores jueces de la Unidad Judicial Civil y Mercantil con sede en Loja, provincia de Loja, ofreciendo reciprocidad en casos análogos y debiéndose remitir el respectivo deprecatorio virtual. A la señora María Orbelina Olmedo Berrú se le citará en la dirección que se indica en el libelo de la demanda. Para el efecto, se depreca a uno de los señores jueces de la Unidad Judicial Civil y Mercantil con sede en el Cantón Otavalo, provincia de Imbabura, ofreciendo reciprocidad en casos análogos y debiendo remitir el respectivo deprecatorio virtual. Las boletas de citación contendrán copias certificadas de la demanda, escrito que completa la misma de los documentos adjuntos y este auto inicial, conforme a lo dispuesto en el artículo 291 del Código Orgánico General de Procesos. Se concede a los demandados el término de 30 días para que contesten la demanda en la forma establecida en el artículo 151 del mismo cuerpo normativo. En virtud de la directriz emitida por la Dirección Nacional de Gestión Procesal a través del memorando circular CJ-DNGP-2018-0289-MC y resolución número 61-2020 emitida por el Pleno del Consejo de la Judicatura, se dispone que la parte accionante en el término de 3 días comparezca a esta unidad judicial a obtener las copias para la citación respectiva y otorgue las facilidades para gestionar las respectivas citaciones. Tercero, conforme lo preceptuado en el COOTAD, cítase a los señores alcalde y procurador síndico del GAD municipal del Cantón Zamora. Cuarto, de conformidad con lo que dispone el artículo 146, inciso 7 del COGEP, inscríbase la demanda en el registro de la propiedad del Cantón Zamora, previo a la citación a los demandados. Quinto, para la notificación al señor registrador de la propiedad y citación a los señores alcalde y procurador síndico del GAD municipal del Cantón Zamora, pase el proceso a la oficina de citaciones de esta unidad judicial, debiéndose tener en cuenta lo establecido en los artículos 54 y 55 y bidem. Sexto, en consideración que a la demanda se ha adjuntado el certificado de filiación de los fallecidos a los herederos presuntos y desconocidos de los señores Apolo Salinas Eusebio, Berrú Jaramillo Clara Dominga, Apolo Berrú Luz Penélope y Olmedo Berrú Berta Romelia, se lo citará por publicaciones que se realizarán en 3 fechas distintas, en un periodo de amplia circulación de la localidad, de conformidad a lo dispuesto en el artículo 58 en relación con lo señalado en el artículo 56, numeral 1 del Código Orgánico General de Procesos. Confieras el extracto respectivo una vez que la parte accionante comparezca portando sus documentos de identidad a efectos de declarar, bajo juramento, que desconoce la existencia de más herederos presuntos y desconocidos de los fallecidos y que, pese a las diligencias realizadas, no ha sido posible determinar la individualidad, residencia o domicilio, lo que tiene relación con el artículo 56 del COQEP, hecho del cual concedas el extracto respectivo. Séptimo, agréguese la documentación aparejada a la demanda. Téngase en cuenta la cuantía, el casillero judicial y correo electrónico señalados por la accionante, así como la autorización conferida a los abogados Freddy Rosales Aranda y José Luis Rodríguez Mejía para que la patrocinen dentro de la presente causa. Actúe el secretario del despacho. Notifíquese y cítese. Particular que pongo en conocimiento para los fines de ley. Zamora, 4 de mayo del 2026. Firma, Dr. Lorenzo Marcelo Hurtado Hurtado, secretario de la Unidad Judicial Multicompetente del Cantón Zamora.
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1: Es la hora 13:23 minutos.
2: Función judicial. Juicio número 19332-2025-00723. Unidad Judicial Multicompetente Civil con sede en el Cantón Zamora, provincia. Zamora, lunes 4 de mayo del 2026 a las 10 horas 16 minutos. Citación judicial. Cito, con el contenido del escrito de la demanda, auto de sustanciación inicial y demás constancias procesales a los herederos presuntos y desconocidos de los señores Apolo Salinas Eusebio, Berrú Jaramillo Clara Dominga, Apolo Berrú Luz Penélope y Olmedo Berrú Berta Romelia, cuyo extracto es como sigue. Objeto de la demanda, prescripción extraordinaria adquisitiva de dominio, procedimiento ordinario, actor Pineda Vélez Magali Alexandra, demanda. Mandado, Elsa Liduvina Apolo Berrú, Ligia Margot Apolo Berrú, Manuel Egberto Apolo Berrú, Héctor Cornelio Apolo Berrú, Jorge Adalberto Olmedo Berrú, María Orfelina Olmedo Berrú, Mónica Yadira Olmedo Berrú, Jorge Alejandro Cuenca Olmedo y Cristian Fernando Cuenca Olmedo y herederos presuntos y desconocidos de los señores Apolo Salinas Eusebio, Berrú Jaramillo Clara Dominga, Apolo Berrú Luz Penélope y Olmedo Berrú Berta Romelia. Cuantía, $45,504.73. Número del juicio, 19332-2025-00723. Juez, abogada Andrea del Cisne López González. Auto, Unidad Judicial Multicompetente Civil de Zamora, provincia de Zamora, Chinchipe. Zamora, jueves 20 de noviembre del 2025 a las 12 horas. Vistos, por cuanto se ha otorgado el traslado del doctor Guillermo Ponce, ex juez de esta unidad, a otra dependencia judicial, aboco conocimiento de la presente causa en calidad de jueza encargada, en mérito de la acción de personal número 0422-DP19-2025-LB, suscrita por la directora provincial del Consejo de la Judicatura en Zamora, la misma que rige a partir del 1 de septiembre del 2025. Agréguese al proceso el escrito que antecede, presentado por la accionante. En lo principal se dispone, primero, la demanda que antecede, presentada por la señora Pineda Vélez Magali Alexandra, en contra de los señores Elsa Liduvina Apolo Berrú, Ligia Margot Apolo Berrú, Manuel Egberto Apolo Berrú, Héctor Cornelio Apolo Berrú y la señora Apolo Berrú Luz Penélope, quien ha fallecido y no tiene herederos. Herederos de los fallecidos señores Eusebio Apolo Salinas y Clara Dominga Berrú Jaramillo, Jorge Adalberto Olmedo Berrú, María Orbelina Olmedo Berrú, herederos de la fallecida Clara Dominga Berrú Jaramillo, Mónica Yadira Olmedo Berrú, Jorge Alejandro Cuenca Olmedo y Cristian Fernando Cuenca Olmedo, herederos de la fallecida Berta Romelia Olmedo Berrú. Es clara, precisa y cumple con los requisitos legales previstos en los artículos 142 y 143 del Código Orgánico General de Procesos, por lo que se califica y admite a trámite mediante procedimiento ordinario. Segundo, se ordena la citación de los demandados de la siguiente manera. 1. A los señores Olmedo Berrú Jorge Adalberto, Apolo Berrú Manuel Egberto y Apolo Berrú Héctor Cornelio, en las direcciones que se indican en el libelo de la demanda, para el efecto, remítase lo correspondiente a la oficina de citaciones de la Corte Provincial de Justicia de Zamora, Chinchipe. 2. A los señores Apolo Berrú Elsa Liduvina, Apolo Berrú Ligia Margot, Cuenca Olmedo Cristian Fernando y Olmedo Berrú Mónica Yadira, en las direcciones que se indican en la demanda. Para el efecto, se comisiona al señor teniente político de la parroquia Timbara, Cantón Zamora, provincia de Zamora, Chinchipe. Para el efecto, se remitirá el respectivo despacho comisorio. 3. Al señor Jorge Alejandro Cuenca Olmedo. Se lo citará en la dirección señalada en la demanda. Para el efecto, se depreca a uno de los señores jueces de la Unidad Judicial Civil y Mercantil con sede en Loja, provincia de Loja, ofreciendo reciprocidad en casos análogos y debiéndose remitir el respectivo deprecatorio virtual. A la señora María Orbelina Olmedo Berrú se le citará en la dirección que se indica en el libelo de la demanda. Para el efecto, se depreca a uno de los señores jueces de la Unidad Judicial Civil y Mercantil con sede en el Cantón Otavalo, provincia de Imbabura, ofreciendo reciprocidad en casos análogos y debiendo remitir el respectivo deprecatorio virtual. Las boletas de citación contendrán copias certificadas de la demanda, escrito que completa la misma de los documentos adjuntos y este auto inicial. Conforme a lo dispuesto en el artículo 291 del Código Orgánico General de Procesos, se concede a los demandados el término de 30 días para que contesten la demanda en la forma establecida en el artículo 151 del mismo cuerpo normativo. En virtud de la directriz emitida por la Dirección Nacional de Gestión Procesal a través del memorando circular CJ-DNGP-2018-0289-MC y resolución número 61-2020 emitida por el Pleno del Consejo de la Judicatura, se dispone que la parte accionante en el término de 3 días comparezca a esta unidad judicial a obtener las copias para la citación respectiva y otorgue las facilidades para gestionar las respectivas citaciones. Tercero, conforme lo preceptuado en el COOTAD, cítase a los señores alcalde y procurador síndico del GAD municipal del Cantón Zamora. Cuarto, de conformidad con lo que dispone el artículo 146, inciso 7 del COGEP, inscríbase la demanda en el registro de la propiedad del Cantón Zamora, previo a la citación a los demandados. Quinto, para la notificación al señor registrador de la propiedad y citación a los señores alcalde y procurador síndico del GAD municipal del Cantón Zamora, pase el proceso a la oficina de citaciones de esta unidad judicial, debiéndose tener en cuenta lo establecido en los artículos 54 y 55 y bidem. Sexto, en consideración que a la demanda se ha adjuntado el certificado de filiación de los fallecidos a los herederos presuntos y desconocidos de los señores Apolo Salinas Eusebio, Berrú Jaramillo Clara Dominga, Apolo Berrú Luz Penélope y Olmedo Berrú Berta Romelia, se lo citará por publicaciones que se realizarán en 3 fechas distintas, en un periodo de amplia circulación de la localidad, de conformidad a lo dispuesto en el artículo 58 en relación con lo señalado en el artículo 56, numeral 1 del Código Orgánico General de Procesos. Confieras el extracto respectivo una vez que la parte accionante comparezca portando sus documentos de identidad a efectos de declarar, bajo juramento, que desconoce la existencia de más herederos presuntos y desconocidos de los fallecidos y que, pese a las diligencias realizadas, no ha sido posible determinar la individualidad, residencia o domicilio, lo que tiene en relación con el artículo 56 del COQEP, hecho del cual concedas el extracto respectivo. Séptimo, agréguese la documentación aparejada a la demanda. Téngase en cuenta la cuantía, el casillero judicial y correo electrónico señalados por la accionante, así como la autorización conferida a los abogados Freddy Rosales Aranda y José Luis Rodríguez Mejía para que la patrocinen dentro de la presente causa. Actúe el secretario del despacho. Notifíquese y cítese. Particular que pongo en conocimiento para los fines de ley. Zamora, 4 de mayo del 2026. Firma, Dr. Lorenzo Marcelo Hurtado Hurtado, secretario de la Unidad Judicial Multicompetente del Cantón Zamora.
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10: Las 17 horas con 4 minutos, 5 de la tarde, 4 minutos. Amigos, amigas, bienvenidos, bienvenidas a su noticiero Z al Día a través de los 106.9 en frecuencia modulada de Radio La Z. Estamos listos ya para compartir lo más importante de la información en este día 15 de mayo. Hemos llegado a la mitad del quinto mes del año. Importante información del acontecer local, nacional e internacional hoy en esta jornada. Queremos agradecer a quienes nos sintonizan mediante www.zradiofm.com. A aquellos que nos escuchan a través de sus dispositivos móviles gracias a nuestra aplicación disponible para Android y iOS. Este noticiero también se escucha a través de la plataforma Radios Ecuador. Y usted nos sigue en redes sociales como YouTube, TikTok, Instagram y Facebook como @lazfm. Vamos a continuación, amigos y amigas, a revisar lo que nos da el pronóstico del clima. A esta hora habrá lluvias débiles en las próximas horas, según el pronóstico de Meteoro. Mientras que se habla de una sensación térmica a esta hora de 26 grados centígrados, claro, el termómetro marca un poco menos, 25 grados. La temperatura ha fluctuado hoy entre los 19 y 28 grados y mañana se espera una temperatura entre los 19 y 29, es decir, un grado más en la temperatura más alta. Revisamos los titulares a continuación.
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10: Mucha atención a los titulares. Lundin Gold presentó Tu Voz Nos Encuentra. Gobierno Nacional entregó moderno laboratorio tecnológico en la unidad educativa Luis Felipe Borja del Alcázar. La prefectura de Zamora Chinchipe inició la construcción de cubierta y graderíos en el barrio Héroes del Cóndor, esto en Nangaritza. El alcalde de Centinela del Cóndor advierte posibles afectaciones futuras por las reformas al COTAD. En el ámbito provincial también les contamos que Panguinza avanza hacia la ejecución de su plan maestro de agua potable y alcantarillado. La Alcaldía del Pangue ejecuta obras de saneamiento ambiental con construcción de baterías. Violento conflicto por tierras deja viviendas incendiadas en Pincho Numbaime. En el plano nacional se destacan algunas novedades. Continúa la audiencia de formulación de cargos por el caso Apagón. El presidente Noboa anunció que alista una reforma judicial en Ecuador. Fiscalía pide prisión para Abdalá Bucaram y su hijo Jacobo por pruebas PCR. Y el presidente Noboa expone al BID logros económicos y busca mayor fuerza en mercados internacionales. En el plano internacional, Fujimori y Sánchez disputarán la segunda vuelta en Perú. Mineros paralizaron La Paz en protesta contra el gobierno. El detalle de estas y más informaciones aquí en Zeta al Día. Más adelante conversaremos con el hasta ahora presidente del Colegio de Periodistas de Zamora Chinchipe, Paul Ortiz, quien entregará en pocos días más la administración de este gremio periodístico. Aquí iniciamos Zeta al Día.
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10: Las 17:08, 5:08. Mucha atención a la información. A esta hora de la tarde les damos a conocer que en días recientes la empresa minera Ecuacorriente participó en varias actividades técnicas y paneles especializados durante el evento Expo Minas 2026, desarrollado del 6 al 8 de mayo en la ciudad de Quito, donde presentó experiencias relacionadas con la gestión ambiental, transformación digital, comunicación estratégica e integración comunitaria en torno al proyecto minero Mirador. La edición de Expo Minas 2026 se reunió conferencistas a nivel nacional en algunos temas importantes mediante paneles, mesas redondas y conferencias técnicas enfocadas en los primeros retos y oportunidades de la industria minera. El evento también incluyó espacios de networking estratégico con empresas nacionales e internacionales y la participación de delegaciones de distintos países con el objetivo de fortalecer la cooperación y generar nuevas oportunidades de negocio a escala global. Uno de los espacios desarrollados fue la conferencia magistral Estudio Efecto de Borde en la Mina Mirador, presentada por Miguel Alcocer, quien expuso resultados relacionados con la identificación de áreas de conservación dentro de la concesión minera y la evaluación de efectos de borde sobre la flora y fauna. Durante la ponencia también se informó sobre el monitoreo de variables ambientales como la temperatura, luz y ruido. En otro espacio del evento se desarrolló la mesa redonda Retos de Comunicación que tiene la industria minera, donde participó Hugo Jumbo, coordinador de comunicación. Durante el diálogo se abordaron temas relacionados con la generación de información basada en evidencia, el relacionamiento con las comunidades y el rol estratégico de la comunicación en proyectos. Asimismo, Alexis Muela presentó la conferencia magistral Transformación Digital en la Industria Minera, enfocada en la aplicación de herramientas digitales para el monitoreo y control de calidad de las presas de relaves. Las 17:10. Cambiamos de tema y les contamos que un violento conflicto relacionado con un presunto litigio de tierra se registró en la comunidad Shuar de El Pincho Numbami, ubicado en la parroquia Los Encuentros del Cantón Yanzasa, dejando como saldo viviendas incendiadas, personas retenidas y también una fuerte conmoción entre los habitantes del sector. El hecho ocurrió la mañana de este miércoles 13 de mayo, de acuerdo con testimonios difundidos por el medio digital Poder TV. Cerca de las 10 de la mañana, alrededor de 40 hombres encapuchados habrían irrumpido en la comunidad movilizándose en camionetas. Según las denuncias ciudadanas, dos sujetos ingresaron de manera violenta a varias viviendas donde habrían retenido a moradores, entre ellos adultos mayores, para posteriormente trasladarlos hacia las inmediaciones de un río. Las víctimas aseguraron que durante el hecho recibieron amenazas relacionadas con una supuesta expulsión definitiva de las tierras en disputa. Los afectados señalaron además que al regresar al lugar encontraron sus viviendas consumidas por las llamas. La gravedad del hecho generó preocupación entre los moradores, quienes solicitaron la intervención inmediata de la Policía Nacional. Por cierto, la policía, a través de un comunicado oficial, confirmó que el personal policial acudió de manera inmediata al sitio tras recibir la alerta sobre el conflicto interno dentro de la comunidad. Según las primeras investigaciones, el incidente estaría vinculado a desacuerdos y disputas territoriales dentro de la comunidad. Las 17 con 12 minutos, las 5 de la tarde con 12 minutos. Entre tanto, les contamos que el Gobierno Autónomo Descentralizado Municipal del Cantón El Pangui actualmente desarrolla trabajos de construcción de baterías sanitarias en varios barrios de El Pangui y la parroquia El Huismi. De acuerdo con la información municipal, en el barrio 8 de diciembre, en El Pangui, la obra registra ya un avance del 90% y se encuentra en la etapa de colocación de tuberías y acabados finales. Mientras tanto, en el barrio Chuchumbleza, en la parroquia El Huismi, los trabajos alcanzan un 95% de avance. Asimismo, las baterías sanitarias construidas en los barrios 24 de Mayo y San Ignacio de Loyola ya están concluidas, están listas para ser entregadas en funcionamiento al servicio de la comunidad. El alcalde Jairo Herrera señaló que estas obras forman parte de las acciones destinadas a fortalecer el bienestar ciudadano y mejorar las condiciones de los espacios públicos. Nuestro compromiso es con el bienestar y desarrollo integral de las familias panguenses. Estas obras no son solo cemento, son salud, dignidad y orden para nuestros espacios públicos, expresó. Según el municipio, las nuevas infraestructuras fueron diseñadas bajo criterios de funcionalidad, accesibilidad y seguridad. Las 17:14 minutos. Cambiamos de tema. Lundin Gold, empresa operadora de la mina Fruta del Norte, en los encuentros presentó oficialmente Tu Voz No Se Encuentra, un renovado mecanismo de escucha comunitaria orientado a fortalecer el diálogo abierto, accesible y transparente con la ciudadanía. La herramienta permitirá presentar solicitudes, inquietudes, reclamos y felicitaciones relacionados con las acciones de la empresa y sus contratistas. Winner Bravo, gerente de Responsabilidad Social y Comunidades, destacó que este mecanismo reafirma el compromiso de la compañía con la escucha activa.
12: ¿Qué es Tu Voz No Se Encuentra? Es una herramienta creada por Lundin Gold. Sí, es una herramienta creada por nuestra empresa. Una herramienta que va a fortalecer una comunicación clara, accesible y oportuna. Y es una muestra del compromiso con el respeto a los derechos humanos desde nuestra organización. ¿Por qué es importante para Lundin Gold esta herramienta? Porque nos va a permitir mantener una comunicación abierta con todos nuestros públicos, con todas las personas que habitan las comunidades del área que circunda Fruta del Norte. También es importante porque nos va a permitir fortalecer la confianza mediante algo que hemos siempre defendido y que seguiremos defendiendo, el diálogo. Y porque nos va a permitir promover un trabajo en equipo, un trabajo conjunto. Algo a lo que también siempre hemos invitado y que hemos reconocido que en esta comunidad es una costumbre. El trabajo en minga, el trabajo transparente y el trabajo responsable. Quiero contarles qué teníamos antes. Y allá, cuando llegamos acá al Ecuador como Lundin Gold en el año 2015, empezamos rápidamente con la formulación, el diseño y la implementación a partir del 2016, un año después, del mecanismo de quejas y reclamos que teníamos. Un mecanismo que estuvo vigente hasta el 31 de diciembre del año 2025. Y ese mecanismo que habíamos denominado el mecanismo Somos Todos Oídos nos dio mucha información valiosa y nos permitió comunicarnos de manera oportuna con cada uno de ustedes. ¿Qué resultados obtuvimos durante ese tiempo, durante esos casi 10 años, 9 años para ser exactos, que tuvo vigente este mecanismo? Obtuvimos 691 quejas y reclamos.
10: El directivo de Lundin Gold hacía una referencia de lo que había pasado con el mecanismo anterior y que sirvió por alrededor de 9 años, el cual es reemplazado por la nueva iniciativa denominada Tu Voz No Se Encuentra. Por su parte, Anabel Salinas, superintendenta de Responsabilidad Social, explicó que la ciudadanía podrá acceder al sistema mediante buzones físicos, atención directa, correo electrónico y formularios digitales.
13: Y a través de este mecanismo nos pueden hacer saber al Ultincor para rápidamente interaccionar. Lo que busca en sí el mecanismo es proteger los derechos que tenemos todas las personas, los derechos humanos. Los derechos humanos son irrenunciables. Por tanto, identificar a tiempo un pasivo es una maravillosa oportunidad. No se sientan que el UNIM va a decir, ay, pero qué reclamón este señor o esta señora, o qué problemática esta persona. No. Ludingol aplaude realmente cuando usted nos da la oportunidad de entender cuál es su queja, cuál es su reclamo, cuál es su solicitud, pero también nos agrada recibir felicitaciones cuando algo que vemos está generando un impacto positivo y nos hace bien a todos. ¿Cómo funciona este mecanismo Tu Voz No Se Encuentra? Empieza por reconocer y familiarizarnos con un formulario de recepción que más adelante ya vamos a ver cada una de las cosas y casilleros que tiene este formulario que deberíamos completar. Este formulario no es otra cosa que nos permite comunicar correctamente cuál es el mensaje que yo le quiero hacer saber a Ludingol. ¿A través de qué canales nos pueden hacer llegar ustedes su mensaje asociado, como decíamos, a una felicitación, a una solicitud, a una queja o a un reclamo?
10: 17:19 minutos. Cambiamos de tema. Con una inversión superior a los $66,000 americanos, el Gobierno Nacional, a través del Ministerio de Educación, Deporte y Cultura, entregó oficialmente un moderno laboratorio tecnológico en la Unidad Educativa Luis Felipe Borja del Alcázar, en el Cantón Zamora. La obra beneficia directamente a 425 estudiantes y busca fortalecer el aprendizaje tecnológico y académico de la juventud. Durante el acto, la gobernadora de Zamora Chinchipe, Ivonne Panchi, destacó que esta entrega refleja el compromiso del presidente Daniel Noboa con la educación y el desarrollo en la provincia.
14: Hoy no estamos aquí por un evento casual. Hoy estamos aquí por hacer la entrega oficial de un laboratorio de informática que permite mejorar el proceso de enseñanza-aprendizaje. Pero ese laboratorio que se encuentra en el bloque del fondo no sería una realidad si nuestro presidente Daniel Noboa no tuviera la convicción de que invertir en educación es la mejor parte para generar un mejor futuro. Así que ese laboratorio es otra obra más de nuestro presidente Daniel Noboa y obviamente lo hace a través del Ministerio de Educación. Y qué bueno enfocarnos en este proceso, qué bueno enfocarnos en la educación, porque es la forma con la que vamos a construir un Zamora Chinchipe diferente.
10: Por su parte, el coordinador zonal 7 del MINEDEC, Fabio Villamizar, explicó que el laboratorio cuenta con computadores, proyectores, sistema de audio y otros equipos tecnológicos para fortalecer el proceso educativo.
15: Hoy nos reúne una noticia importante para esta institución educativa y para todo el cantón. La entrega de un nuevo laboratorio tecnológico que incorpora herramientas fundamentales para el aprendizaje, la innovación y el desarrollo de habilidades dentro de cada uno de nuestros estudiantes. Esta intervención forma parte del proyecto de fortalecimiento integral del bachillerato técnico impulsado por el Ministerio de Educación, Deporte y Cultura, cuyo objetivo es fortalecer la oferta educativa del bachillerato vinculándola a los desafíos actuales de la educación superior, el mundo laboral y el emprendimiento.
10: 17:21 minutos. En tanto, el estudiante Eidan Condolo agradeció la implementación de este moderno espacio tecnológico.
16: Me permite expresar nuestro más sincero agradecimiento por el respaldo constante de la gestión comprometida que hace posible este tipo de logros en beneficio de la institución. Este laboratorio representa una oportunidad para ampliar nuestro conocimiento, desarrollar nuevas habilidades y prepararnos mejor para el futuro. Como estudiantes, asumimos el compromiso de aprovechar responsablemente este recurso, honrando la confianza depositada en nosotros y contribuyendo al agradecimiento de nuestra institución.
10: 17:22 minutos, hacemos una pausa de carácter publicitario. Enseguida regresamos con más información.
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0: 17:26, 5:26. Continuamos informando. Mucha atención a las noticias. Panquinza avanza hacia la ejecución de su plan maestro de agua potable y alcantarillado. Técnicos de la Secretaría Técnica de la Circunscripción Territorial Especial Amazónica, junto al alcalde del Cantón Centinela del Cóndor, Segundo Sarango, y el equipo técnico del Gobierno Autónomo Descentralizado, realizaron una inspección técnica en la parroquia Panguinza, como parte del proceso previo a la emisión del informe favorable para la ejecución del proyecto de construcción del Plan Maestro de Agua Potable, Alcantarillado Sanitario y Pluvial, Etapa 1. Durante el recorrido, las autoridades y técnicos verificaron los sectores donde se desarrollará esta obra de infraestructura considerada prioritaria para fortalecer los servicios básicos y mejorar las condiciones de vida de la población. El proyecto contempla la renovación de redes de agua potable, la construcción del sistema de alcantarillado sanitario y pluvial, el asfaltado de calles y la implementación de una nueva planta de tratamiento de aguas residuales. Las intervenciones beneficiarán de manera directa a los barrios Reina del Cisne y el barrio central de Panguinza, sectores donde actualmente se busca fortalecer la cobertura y eficiencia de los servicios sanitarios. Según la información técnica presentada, la inversión total del proyecto asciende a $4,113,850, de los cuales $3,271,329 serán financiados por la Secretaría de la Amazonía. Las 17:28, 5:28. Con el objetivo de fortalecer los espacios comunitarios rurales, la prefecta de Zamora Chinchipe, Carla Reategui, junto al presidente del gobierno parroquial de Nuevo Paraíso, iniciaron la construcción de la cubierta graderíos del barrio Héroes del Cóndor en el cantón Nangaritza. La obra contará con una inversión cercana a los $120,000 y será ejecutada por el gobierno parroquial. La prefecta Carla Reategui reafirmó el compromiso institucional de seguir impulsando proyectos que generen bienestar y desarrollo para las comunidades.
1: Nuestro saludo para la comunidad Héroes del Cóndor, acá en la parroquia Nuevo Paraíso, en el Alto Nangaritza. El día de hoy estamos dando inicio a la construcción de la cubierta del graderío, una obra coordinada en conjunto con el gobierno parroquial de Nuevo Paraíso. Saludar a su señor presidente, Olger Gualán, a todos los compañeros vocales. Agradecer por todo el trabajo en coordinación que hemos venido haciendo. Esta es una obra en reconocimiento a los niños, a las niñas, a los jóvenes, a las madres, padres de familia de la comunidad, por la unidad, por el trabajo en conjunto. Estamos comprometidos en seguir fortaleciendo el deporte, la cultura, en seguir garantizando que las obras lleguen en beneficio de los sectores que más lo necesitan. Héroes del Cóndor es un lugar muy reconocido, es el puerto de acá del Alto Nangaritza, así que nuestra felicitación más bien por todo el trabajo, por todo el esfuerzo, decirles a los hombres y mujeres, a los Nua Kakaran y a los Eshman Kakaran, que sigamos trabajando con que con fuerza todo es posible. Esa es parte de la firma de un convenio y el gobierno parroquial es quien ejecuta la obra. Y estamos ya con el convenio firmado para la construcción del bloque de aulas de la unidad educativa de Nuevo Paraíso. Nuestro saludo a los maestros, maestras, a todos los estudiantes quienes hacen parte de la unidad educativa. Decirles que la gestión está avanzando a muy buen ritmo y que esperamos pronto estar dando también inicio a la construcción del bloque de aulas. Lo propio para el tema de la cabecera parroquial, se está ya encaminando la firma de un convenio para la construcción de la cancha con césped sintético para poder seguir fortaleciendo los espacios para el deporte, para la cultura. Estamos
0: 17:30, 5:30. En este mismo tema, Gloria Ancuash, presidenta de la comunidad Héroes del Cóndor, destacó que durante años las autoridades no atendieron las necesidades del sector.
2: Más antes, las autoridades nunca nos ayudaron con muchas peticiones que hemos hecho, pero hoy en verdad ha sido una realidad y vemos en verdad realidad del proyecto que nos está ayudando la prefecta, pues sí. Hemos sentido muy orgulloso, en verdad que me siento bastante, y el pueblo se siente también feliz y tranquilo porque nosotros vamos a tener un bajo techo, por lo menos en la cancha de uso múltiple, para poder realizar eventos o cualquier clase de necesidades, hacer festividades, donde vamos a tener una recreación atractiva y con buena voluntad que nos da la prefecta, pues sí. Entonces, pues, nosotros de aquí en adelante estamos muy feliz y sentimos que ha habido autoridades que en verdad puede ayudarnos por Alto Nangaritza. Nosotros fuimos los más olvidados, siendo que nosotros vivíamos al frente de una vía tremenda y nunca nos dijeron qué puede haber, o nos dicen, pues por lo menos decir sí puede haber nada, sino que siempre nos habían vivido negando, pero hoy es la realidad realizada por la cancha de uso múltiple. Es el corazón.
0: Las 17:32. Finalmente, Olger Gualán, presidente del gobierno parroquial de Nuevo Paraíso, agradeció el respaldo brindado para concretar este proyecto.
3: Agradecido primeramente con Dios, luego dar el agradecimiento a nuestra prefecta. Sí, una mujer de lucha, una mujer de ñeque, que siempre hemos estado trabajando unidos. Sí, y eso es la muestra de esa unidad de trabajo, es la muestra de los proyectos que se va trabajando, haciéndose realidad en cada parroquia. Muy contento, sí, la prefectura nos pone un monto de $120,000 y nosotros ponemos los tubos de Petroecuador y los estudios, $4,800 más o menos por ahí, que ponemos como contraparte de la junta parroquial. En sí, la obra vale, está, es un costo de $124,800. Una vez más, agradecer, y ahí está la muestra de trabajo de nuestra prefecta que se viene trabajando a lo largo y ancho de la provincia. Y yo me siento muy contento también como representante de las 29 juntas parroquiales, que en toda la provincia se está haciendo obras, en toda la provincia hay vialidad, hay bloques de aulas, hay canchas cubiertas, canchas sintéticas, y sí, vialidad a la ruralidad, ayuda para el agricultor en tema de producción, en tema de en todo lado está trabajando la prefecta, y una de ellos ha puesto la mirada aquí en la parroquia. Y no solamente es esta obra que vamos a hacer muy pronto, ya lo dijo la prefecta, muy pronto, si Dios lo permite, ya tenemos entregado los estudios a la prefectura del segundo bloque de aulas.
0: Las 17:33, las 5:34, cambió ya el minutero. Les contamos a esta hora que en una entrevista con el gerente de la Cooperativa de Transportes Unión Yanzaza, José Luis Medina, se informó sobre las acciones que viene ejecutando la operadora para fortalecer el servicio de transporte interprovincial y mejorar las condiciones de seguridad y confort para los usuarios de la provincia. Durante el diálogo, Medina destacó que la cooperativa continúa desarrollando procesos de modernización de su parque automotor mediante la incorporación de nuevas unidades de transporte destinadas principalmente a rutas de larga distancia. El directivo explicó que, tras la llegada de su primera flota de buses importados, la institución inició un nuevo proyecto orientado a renovar progresivamente la segunda flota vehicular con el objetivo de optimizar la calidad de los servicios en toda la provincia. Asimismo, indicó paralelamente que las inversiones en infraestructura continuarán. La cooperativa está fortaleciendo los procesos de capacitación dirigidos a conductores y socios, especialmente en temas relacionados con el manejo defensivo, protocolos de seguridad y prevención frente a situaciones de riesgo, aseguró. Según señaló, estas capacitaciones buscan responder a las acciones que se presentan en diversos aspectos para poder lograr una conducción segura. Actualmente, las condiciones de inseguridad y garantías que debería brindarse por parte del Estado, lamentablemente, no son suficientes, se señala. Otro de los temas abordados durante la entrevista fue el estado vial de Zamora a Chinchipe, particularmente de las carreteras E45 y E50, consideradas ejes fundamentales de conectividad regional. Medina manifestó que la cooperativa ha mantenido diálogos permanentes con las autoridades competentes para solicitar intervenciones urgentes en varios tramos afectados por el deterioro de la calzada, baches y derrumbes ocasionados por la temporada invernal. Las 17:36. El exalcalde del cantón Yanzaza y actual precandidato a la alcaldía, Martín Jiménez, expresó su preocupación respecto al rol de fiscalización que desempeñan los concejales del cantón, señalando que a su criterio no estarían cumpliendo adecuadamente sus funciones de control y vigilancia en beneficio de la ciudadanía. Jiménez sostuvo que el papel de los concejales debe centrarse en la fiscalización y legislación más allá de actividades protocolares y presencia en eventos públicos. La gente no elige concejales para que sean adulones de la autoridad máxima, sino para que fiscalicen y velen por los intereses del pueblo, manifestó. El ex burgomaestre también anunció que analiza su participación en las próximas elecciones seccionales de noviembre, argumentando que su decisión responde al respaldo de distintos sectores sociales y productivos del cantón. Según indicó, su trayectoria política y profesional ha estado vinculada por más de 22 años al servicio del sector agropecuario y al desarrollo territorial de Llanzas. En diálogo con el medio digital El Amazónico, Jiménez destacó varias acciones ejecutadas durante su administración municipal, entre ellas la adquisición de una planta de asfalto, maquinaria pesada y equipos operativos que fortalecen la infraestructura vial urbana y rural del cantón. Afirmó que esta inversión, valorada en aproximadamente 5 millones de dólares y gestionada a través del Banco de Desarrollo del Ecuador, permitió sentar las bases del crecimiento de la ciudad y sus parroquias. Las 17:37, 5:38. Nuevamente cambió el reloj. Más noticias, mucha atención. El alcalde del cantón Centinela del Cóndor, Segundo Sarango, manifestó en entrevista que su administración ha generado recursos suficientes para garantizar la inversión pública y evitar afectaciones inmediatas por las reformas al COTAD. El 70-30 para gasto de inversión y gasto corriente. Sin embargo, advirtió que en el futuro las nuevas disposiciones podrían afectar a las próximas administraciones, especialmente en proyectos sociales y rubros actualmente considerados dentro del gasto corriente.
4: Bueno, nosotros gracias a la gestión que venimos haciendo, donde tenemos más de 12 millones de dólares total en la gestión que hemos realizado, y esto nos permite que en este año estamos a punto de llegar a la brecha fiscal que nos están imponiendo la nueva reforma, que es el 65%, con eso implica que los proyectos no serán afectados durante este año. Ya para los siguientes años tendrán que tomar las medidas necesarias para que estos proyectos puedan seguirse ejecutando. Caso contrario, nuestras comunidades, nuestros sectores más olvidados, los que más lo necesitan o prioritarios, como dice la normativa, realmente serán abandonados ya en nuestro cantón Centinela del Cóndor, porque no van a poder cumplir la brecha que dispone actualmente el COTAG, que es el 70-30, 70 de inversión en obra física y el 30% para el gasto corriente, que es personal, y todos los demás gastos que implican a la parte interna. Así que realmente eso sí sería que se tenga que analizar lo posterior, pero de nuestra parte sigue nuestro compromiso firme de seguir impulsando, sobre todo no desmayar en la gestión, que es el único camino que permita sostener y no variar de lo que se viene ejecutando en beneficio de nuestra gente.
5: ¿Cuánto se ha invertido en el ámbito social? ¿Cuánto de presupuesto se destina?
4: Nosotros en el ámbito social estamos invirtiendo alrededor del 15% del presupuesto general del municipio, es decir, más de lo que dice la normativa, pero sobre todo, aparte de eso, haciendo la gestión también en fundaciones, ONGs, a nivel nacional e internacional, que nos ha permitido llegar justamente con sillas, con bastones, con andaderas, con lentes, con audífonos, con las sillas de ruedas, con las prótesis, que realmente han sido con los kits bucales para nuestros niños. Es decir, en esa inversión, es una inversión totalmente grande. Por ejemplo, las prótesis son prótesis de 8 mil a 18 mil dólares que vale una prótesis, y esas van totalmente gratis para nuestros beneficiados. Ese es nuestro trabajo que lo venimos haciendo. La entrega de kits alimenticios para nuestros adultos mayores de la parte rural, que eso ha sido un proyecto que lo ejecutamos hasta el año pasado, y que por falta de firma de convenio del gobierno provincial, que no ha tenido la voluntad de firmar, no lo hemos podido ejecutar. Sin embargo, vamos a tomar la decisión que en el siguiente mes, con fondos propios municipales, lo podamos realizar para seguir beneficiando a nuestros jóvenes del ayer, aquel que ha dado todo de sí, que han dado su vida por verlo crecer a Centinela, y hoy no pueden ser olvidados por las administraciones que estemos pasando. Así que
0: las 17:41, 5:41, hacemos una brevísima pausa de carácter publicitario. Regresamos con más información.
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0: Las 17:44, 5:44. En las noticias de carácter nacionales, damos a conocer que con el adelanto de la fecha de las elecciones seccionales y de los vocales de participación ciudadana, el Consejo Nacional Electoral apresura las actividades como la suscripción de contratos para la impresión de papeletas. A inicios de mayo, el Consejo adjudicó al Instituto Geográfico Militar la impresión de 89.300.000 papeletas para los comicios del 29 de noviembre de 2026, en las que se elegirán alcaldes, prefectos, concejales y vocales de las juntas parroquiales, así como de los 7 vocales principales, suplentes y de los consejeros para el Consejo de Participación Ciudadana y Control Social para el periodo 2027-2031. El contrato asciende a 7.892.212 dólares. El proceso administrativo avanzó pese a que todavía se desconoce el número de candidatos y listas que calificarán por la autoridad electoral. De acuerdo con el calendario, desde el 18 de junio hasta el 2 de julio se abrirá el plazo para que los 235 partidos y movimientos políticos habilitados realicen sus elecciones internas, en las que se designen a sus precandidatos a las diferentes dignidades. Las 17:45 minutos. Cambiamos de tema y esta vez les contamos a ustedes que la audiencia de formulación de cargos por el caso judicial Apagón, que investiga supuestas irregularidades en contratos entre la Corporación Eléctrica del Ecuador, CELEC, y la empresa estadounidense Progen, se reinstaló esta mañana en la Corte de Justicia a nivel nacional. Según la actualización de la información, alegando que las medidas cautelares son insuficientes y que hay un alto riesgo de fuga, la Fiscalía solicitó prisión preventiva para los procesados. Posteriormente, el juez Marco Rodríguez suspendió la audiencia en consideración del toque de queda. A lo largo de la jornada, el fiscal subrogante Leonardo Alarcón expuso los 21

2024 durante una severa crisis energética en la que los cortes eléctricos alcanzaron más de 12 horas diarias. Las 17:47, 5:47. Seguimos informando. Y el presidente Noboa anunció que alista una reforma judicial en el Ecuador. Desde Estados Unidos, el presidente de la República, Daniel Noboa, confirmó que trabaja en reformas legales. El pueblo todavía quiere una reforma judicial. La población quiere una mejor seguridad social. Entonces tendremos que reformar la seguridad social, dijo el 14 de mayo de 2026. Noboa le apuesta además a su mayoría legislativa para estar listos con la reforma. El mandatario ecuatoriano, quien en 10 días cumplirá el primer año de gobierno, afirmó que conseguirá tramitar la reforma judicial en este periodo, debido a que tiene una mayoría legislativa simple en la Asamblea Nacional. Entre los argumentos, el jefe de Estado señaló que el sistema judicial ha sido permeado por la delincuencia organizada. Las 17:49. Mientras tanto, les contamos a ustedes que la Fiscalía General del Estado informó que un juez dictó prisión preventiva para 14 procesados, entre ellos Eduardo Paul G., presunto cabecilla de la organización criminal Los Lobos. Según el ministro del Interior, John Reinberg, los sospechosos, entre otros, el mencionado Eduardo Paul G., es considerado uno de los delincuentes más peligrosos de Quito. Los detenidos son investigados por el presunto delito de delincuencia organizada. Eduardo Paul G. era considerado un objetivo de alto valor para las autoridades, debido a que sería hombre de confianza de alias Lobo Menor, y tras la caída de este y de alias Pipo, habría quedado como uno de los posibles sucesores al mando de la estructura criminal que opera en el país. De acuerdo con la información policial, alias Gordo Paul estaría vinculado a varios atentados con coches bomba registrados en Quito desde el 2023, entre ellos el ataque ocurrido en los exteriores de la SNAI. Además, las investigaciones lo relacionan con robos a vehículos y camiones en ejes viales, así como con secuestros ejecutados por falsos policías en locales comerciales de la capital. Las 17:50. De otro lado, les damos a conocer a ustedes que el ejército ecuatoriano decomisó una gran cantidad de presuntos billetes falsificados en El Carmen, esto en la provincia de Manabí. Según el ejército, el hallazgo se realizó durante operaciones en el sector del Paraíso LA-14 en el cantón El Carmen. La operación militar se desarrolló durante un proceso planificado por la inteligencia militar. Asimismo, se menciona que durante el rastrillaje se encontraron 9.000 billetes de $20 presumiblemente falsos. Una vez que se contó el dinero, los militares indicaron que había un aproximado de $180.000 americanos presumiblemente falsificados. Además, en la acción se encontraron armas y municiones. Los militares indicaron que se hallaron una escopeta, cartuchos y municiones de diferentes calibres. Las 17:51. Mientras tanto, a nivel nacional también les contamos desde Guayaquil, la prefecta Marcela Aguiñaga, prefecta hasta ayer, por cierto, se despidió, aunque dijo hasta pronto. Marcela Aguiñaga concluyó este jueves 14 de mayo su gestión al frente de la prefectura del Guayas con una rendición de cuentas centrada en la ejecución de obras, seguridad, vialidad y manejo financiero de la institución. Al finalizar el acto, presentó formalmente su renuncia en la sede de la prefectura, marcando así su salida del cargo. La actividad se desarrolló en el

0: quinto piso de la institución y contó con la presencia de autoridades provinciales, alcaldes y prefecto Carlos Encalada, quien asumirá funciones tras la salida de Aguiñaga. Durante su intervención, la prefecta saliente aseguró que su administración logró reestructurar una institución que, según dijo, recibió con baja ejecución presupuestaria y sin una planificación acorde a las necesidades de la provincia. Marcela Aguiñaga dejó la prefectura del Guayas. Este es un acto con sabor a despedida, pero es solo hasta pronto, dijo la prefecta. Las 17:53, revisamos noticias internacionales.
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0: En el ámbito internacional, el escrutinio de las elecciones presidenciales de Perú concluyó el viernes, 33 días después de la votación, al alcanzar el 100% de los votos contabilizados que confirman una segunda vuelta para el 7 de junio entre la derechista Keiko Fujimori y el izquierdista Roberto Sánchez. Pese a conocerse ya los resultados, el Tribunal Electoral proclamará a los candidatos que irán a la segunda vuelta el domingo. Fujimori fue la candidata más votada con el 17.18% de los votos válidos al obtener 2.877.672 apoyos, mientras que Sánchez, del partido Juntos por el Perú, logró el 12.03% al recibir 2.015.114 sufragios, en una ajustada definición por el segundo lugar con el ultraderechista Rafael López Aliaga. Las 17:54 minutos. Seguimos con las informaciones, son las 17:54 minutos, 5 de la tarde con 54 minutos. En el plano internacional también les contamos que mineros paralizan La Paz en protesta contra el gobierno. Esta es la información. Miles de mineros asociados en cooperativas marcharon y paralizaron la capital boliviana para exigir al gobierno de Bolivia atención a sus demandas, como la provisión de combustible y explosivos para sus actividades, en una manifestación que derivó en un enfrentamiento con agentes antidisturbios. La protesta comenzó en la ciudad del Alto y avanzó hacia la vecina ciudad de La Paz, sede de los poderes del Ejecutivo y Legislativo, mientras los manifestantes hacían explotar cargas de dinamita y activaban petardos. Durante el recorrido, algunos mineros respondieron con golpes e insultos a los reclamos de transeúntes que cuestionaron la protesta, la cual interrumpió durante varias horas la circulación vehicular y provocó el cierre de comercios. 17:55. Finalmente les damos a conocer desde Argentina que se registró una inflación mensual del 2.6% en abril. Primer dato a la baja en 11 meses, según datos oficiales difundidos este jueves por el Instituto Nacional de Estadísticas de ese país. El retroceso estuvo influenciado por una desaceleración del precio de alimentos y bebidas, uno de los componentes de mayor impacto en la economía hogareña, que pasó del 3.4% mensual al 1.5%. El último índice de precios que había mostrado un retroceso fue registrado en mayo de 2025 de un 1.5% mensual. Desde entonces fue lentamente al alza hasta el pico de 3.4% dado a conocer el mes pasado. Las 17:56 minutos, llegamos a la parte final de este espacio de noticias. Les agradecemos a ustedes por su amable sintonía. Dios mediante, nos encontramos mañana, sí, mañana con más informaciones. Más bien el lunes, ¿no? El lunes. Mañana estamos fin de semana. Un bonito fin de semana. Les deseamos a ustedes que pasen de lo mejor, disfruten en familia, siempre tomando las debidas precauciones. Si va a salir de casa, por favor, tomemos las debidas precauciones. Muchas gracias por preferirnos. Que tengan un excelente fin de semana.
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1: Es la hora 18:32.
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0: Hola, hola amigas y amigos oyentes en toda la provincia de Zamora Chinchipe. Un gusto nuevamente estar aquí en la tribuna de la Z para compartir la información deportiva de este partido que se viene aquí en el Reina del Cisne en pocos minutos más. Entre Libertad, el equipo local, uniforme de color naranja, y el Deportivo Cuenca, el de la provincia de la Azuay, uniforme de color azul, ya están en el campo de juego. Le damos la cordial bienvenida también a nuestro compañero en la voz comercial, Marcelo Villalta. Un gusto, Marcelo.
1: Un gusto al arquitecto del fútbol. 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
0: Muchas gracias a todos nuestros sponsors, nuestros auspiciantes. Vamos con alineaciones porque esto ya mismo empieza. Primero estaremos con el equipo libertario, el equipo lojano.
2: Libertad, el equipo de Miloja.
0: Libertad está con los siguientes elementos: David Cabezas en la portería, la experiencia del portero ecuatoriano, línea de cuatro con Elvis Pata, Brian Caicedo, Carlos Grueso y Jackson Rodríguez. En el medio campo, Brian Corozo, Iván Zambrano el capitán y Jaguar Guizamano. Y adelante, Billington Branda, Anthony Chere y Sander Bueno. El once titular que pone el técnico del equipo lojano, Juan.

0: En cambio, el Deportivo Cuenca, el equipo de las camisetas coloradas, comandado por su técnico Jorge Célico, pone a Facundo Ferrero en la portería. En la defensa, Ignacio Mosquera, Patricio Bolsen, Santiago Postel y Yeltsin Enrique. En el medio campo está Brian García, Mateo Macari, Edison Vega. Y adelante, el hombre que es el del enganche, David González. Por el otro lado, Jorge Ordóñez. Y el piloto de ataque es Merlin Díaz, que está también como capitán. Estamos chequeando desde nuestra cabina. El sorteo se dio ya entre el señor árbitro y los capitanes. Ahí están los capitanes haciendo presencia también. Y ha ganado el Deportivo Cuenca. Ha escogido la cancha y va a mover el equipo lojano de Libertad. Así va a ser el arranque de este encuentro, que se ubica en un círculo para darse el último apoyo antes de este partido. A ver cómo plantea el equipo lojano, porque está con un nuevo técnico. Seguramente ya habrá la mano de su técnico, se deberá hacer presente en este encuentro. Encuentro que se desarrolla aquí en el Estadio Federativo de la ciudad Loja, el Estadio Reina del Cisne. ¿Cómo está en la tabla de posiciones, Marcelo, el equipo de Libertad y del Deportivo Cuenca, que está de uniforme azul, azul grisáceo, por ahí una combinación de colores, prácticamente todo azul?
1: Antes de darle la tabla de posiciones, hacemos conocer la terna arbitral que está encargado de dirigir este partido. El árbitro central será Eloy Beltrán, el asistente número 1, Mauricio Lozada, el asistente número 2, Carlos Vera, en el VAR está Alex Cajas. Esa es la terna arbitral para este partido. Enseguida les vamos a conocer ya la tabla de posiciones.
0: Muy bien, está el señor árbitro del encuentro, está ya cerca del círculo central del campo de juego, para autorizar al jugador para que mueva el balón. Y esto se va a mover, correcto. Arrancan los primeros 45 minutos de este, el deporte más hermoso que usted y yo lo hayamos jugado. Tiene la pelota desde el fondo, por ahí está saliendo García. Lo vemos. Alan García ahora con Brian Caicedo. También participa el portero que la toca. David Cabezas, uniforme completamente blanco de David Cabezas, el número 12, que está fuera de los 16-50. Moviéndose por ahí está Caicedo en propio campo. Se mueve hacia atrás el balón con García, que la tiene. Este por el sector de la izquierda con Rodríguez. Hace un control de balón, pelotazo arriba para que corra. A ver si llega, estaba de rebote llegando el balón. Se metía bueno por ahí. Y la pelota se ha ido al rebote con el portero del Cuenca. Herrero que la pone por la izquierda, apareciendo Yeltsin Enrique. Se frena, propio campo. Apareciendo desde el fondo, aparece Postel. Este por derecha para Bolsen. Ahí están los agros centrales. Pisa la pelota, lo encuentra otra vez a Bolsen. Santiago Postel, el número 16, que descarga por el sector izquierdo con Enrique. Este en vertical con Jorge Ordóñez. Lo persigue Caicedo. Nuevamente Enrique, ahora con Bolsen. Santiago la pasó por la derecha para Patricio Bolsen. Engancha hacia adentro, mueve la mano y le pone tranquilidad. Ahora sí Bolsen, Enrique nuevamente, que participa. No sale todavía a su propio campo, la pone hacia adelante. La tiene González, la pierde, ahora la gana el equipo de Libertad. Corriendo por ahí, bueno, corre bueno, sigue bueno por izquierda. Va a meter el centro, levanta el balón. Y está para rechazar en el medio campo Macari. La pelota se ha ido fuera del campo al servicio lateral. El primero para el equipo lojano.
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0: Ahí se está moviendo la pelota desde el fondo con el Cuenca. El zaguero central Patricio Bolsen reparte por derecha, descargaba para García, otra vez con Bolsen. La tiene ahora Macari, el número 30, repartiendo para el sector de la banda izquierda con Postel. Se va en vertical, levanta la mirada, sigue, se mete en el medio campo, la deja cortito, casi la pierde García, que la tiene, la pone por izquierda para el jugador Vega. Este para Yeltsin Enrique. Hacia adelante con Jorge. Jorge Ordóñez. Se va la pelota por izquierda. Se mete Ordóñez en el área. De tres dedos le pegaba. No llegaba González. Y llega primero el portero David González. Primera acción de peligro.